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1: Son las 6 de la mañana con 58 minutos.
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0: Son las 7 de la mañana con 10 minutos.
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1: Para todas las traicioneras.
0: Por mayoría absoluto, por mayoría absoluta, senado nin kai pagarin pi kai ile situ. Sanciona el presupuesto general del Estado 2026 reformulado. Tras redundar la sesión, luego de un cuarto intermedio y pasado las 22:00, el Pleno de la Cámara de Senadores sancionó por mayoría absoluta el proyecto de ley del presupuesto general del Estado. Chamanieta, Guajuyaycito, tras operativo en Pisiga, Felsen incautó 1.643 botellas con cocaína líquida camuflados como vinagre con destino a Europa. Grave, grave, más o menos, y Macaire. La Felsen incautó 1.643 botellas de cocaína líquida ocultas en una carga declarada como vinagre. ¿No? Chavaniat Jovellecito proponen trabajo por provincias, autoridades y organizaciones sociales se hayan pacto para que La Paz recupere su liderazgo. La Gobernación de La Paz junto a autoridades, empresarios, universidades y organizaciones sociales suscribió este miércoles un gran pacto. Chavan Callamprenes Jovellecito, por resarcimiento millonario, Sobose alerta que Francesa afectaría de manera irremediable la capacidad de hacer inversiones a Bolivia. La Sociedad Boliviana de Cemento Sobose advirtió este miércoles que la eventual ejecución de la sentencia que le ordene a pagar cerca de 744 millones de bolivianos a la Fábrica Nacional de Cemento Francesa afectaría de manera irremediable la capacidad de Bolivia para atraer inversiones extranjeras y tendría consecuencias para la economía nacional. Mediante un comunicado, la empresa sostuvo que el fallo generará un precedente que debilitará la seguridad jurídica y dificultará el acceso del país al financiamiento internacional. Según Sobose, la sentencia incorpora como criterio indemnizatorio el concepto de daño al proyecto de vida en favor de una sociedad comercial, figura que corresponde exclusivamente a personas naturales. A juicio de la empresa, ese precedente sería vinculante y abriría la posibilidad de su aplicación en otros procesos contra empresas. La cementera indicó que la ejecución del fallo también pondrá en riesgo su continuidad operativa al afectar sus niveles de liquidez e inversión. Recordó que participa en el mercado boliviano de capitales como emisor de valores y mantiene obligaciones con inversionistas, tenedores de bonos y entidades del sistema financiero. Asimismo, señaló que una eventual ejecución de la sentencia tendría repercusiones para miles de empleos de distintos sectores económicos vinculados a su actividad. La empresa afirma que el proceso judicial presenta irregularidades y recordó que la sentencia fue anulada previamente por la justicia constitucional debido a presuntas vulneraciones que, según sostuvo, aún no fueron corregidas, por lo que consideró que una ejecución coactiva sería un acto de irresponsabilidad. Sobose también reiteró que desde hace 16 años reclama el pago por la expropiación de sus acciones en Francesa. Él, al asegurar que el Estado no cumplió con esa obligación, pese a lo establecido en un decreto del 2010. 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La compañía es un llamado a la comunidad jurídica, al sistema financiero, al sector empresarial y a trabajadores, clientes, proveedores y al sector de la construcción a revisar las resoluciones judiciales del caso y evaluar objetivamente, según indicó, los riesgos que el fallo podría representar para la seguridad jurídica, la inversión y la economía boliviana. El caso generó polémica recientemente tras conocer que el expresidente español José Luis Rodríguez Zapatero fue contratado por el Grupo Gloria, dueño de Sovoce, para un asesoramiento. Se sospecha que el exmandatario habría usado sus influencias con el gobierno de Luis Arce para direccionar el litigio. Y la casa más más y más y más que su voz en esta caída de maricos, ¿eh? 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Denuncian intento de toma y destrozos en la sede de la CESUTSEBENIN. La dirigencia de la Confederación de Trabajadores, Confederación Sindical Única de Trabajadores Campesinos de Bolivia, CESUTSEBENIN, a la cabeza de Víctor Hugo Roca, denuncian. Y ahí vamos a un que campesinos calpallón y matamos ahí para irme a un cuadro. Denunció este miércoles un intento de toma violenta de su sede nacional que dejó destrozos en las oficinas y agresiones contra los dirigentes presentes. El dirigente atribuyó el hecho a un grupo afín a David Quispe. Hoy han venido casi 50 personas, nos han golpeado, nos han sacado de la oficina y han venido a destrozar lo poco que tenemos. No puedo decir que sean compañeros orgánicos, han venido un grupo de vándalos, afirmó Roca, quien aseguró que los atacantes ingresaron mientras sostenían una reunión sobre el censo agropecuario. Según el dirigente, cuatro miembros de la directiva se encontraban en las instalaciones cuando fueron sorprendidos por el grupo cuyos integrantes estaban encapuchados y con barbijos. Indicó que vecinos y otros afiliados ayudaron a recuperar la oficina y denunció que existen amenazas de un nuevo intento de toma. Roca también acusó al viceministro de Movimientos Sociales de alentar el grupo contrario y afirmó que los agresores aseguraban contar con el respaldo del gobierno. En ese sentido, pidió al presidente Rodrigo Paz asumir acciones contra las autoridades que a su juicio promueven la división del sector campesino. Asimismo, defendió la legitimidad de su dirigencia elegida en el Congreso Nacional, cuestionó a la COP, al que por reconocer a David Quispe, y sostuvo que el conflicto se originó porque decidió no respaldar los bloqueos de 53 días ni las demandas de denuncia del presidente al considerar que esas movilizaciones respondían a intereses políticos. Jamás en mayo, Roca fue cuestionado por participar en la firma del acta de coordinación de trabajo con el gobierno sobre la ley 1720. El acuerdo fue suscrito mientras una marcha de campesinos e indígenas que exigían la abrogación de esa norma mantenía una vigilia en La Paz, hecho por el que sectores movilizados lo acusaron de alinearse con el Ejecutivo.
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0: 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Creen que es para desviar la atención, no nos van a intimidar, afirma Evo tras nueva orden de aprehensión. El expresidente Evo Morales afirmó este miércoles que no será intimidado por la nueva orden de aprehensión emitida en su contra por la Fiscalía. No, nada, pitrima no angari, no cani, dueño chaparemanta, que pini pini mata no gatas o angancuchi, dicen que Evo Morales, macho, macho, entero que Evo Morales, ¿eh? Y en la casa de unas más y armas y artamas y con la pagarim que hay huilecito. Samuel señala que los 1.900 millones de dólares del FMI son poco para lo que Bolivia necesita. El político empresario Samuel Doria Medina consideró poco para la necesidad boliviana de acuerdo el acuerdo con el gobierno con el fondo. Chabaniento Jovillaycito Zamora afirma que Benicio es un profesional intachable
2: y demostrará su inocencia. El ministro de Obras Públicas, Mauricio Zamora, manifestó este miércoles su respaldo al exministro de Hidrocarburos, Mauricio Medina Cellini. ¿Quién acaso en Ascomasi? Por terrorismo y otros delitos, fiscal de Santa Cruz ordena aprehensión de Evo por bloqueos. El fiscal de Santa Cruz, Brian Mergal, ha emitido este miércoles una orden de aprehensión contra Evo Morales para que comparezca. ¿Quién acaso en Ascomasi? Chamani entró en el alto, cae banda criminal cuando realizaba chaya de lo que había robado. Chaya y cruces rango, cae colgesta celular con unas chayas feyos rango, tamo nos comas. 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La policía del alto desarticuló una organización criminal integrada por 6 personas, 5 hombres y una mujer, acusados de cometer robos agravados, haciéndose pasar por policías. Los sospechosos fueron aprehendidos cuando, según la policía, realizaban una chaya, dividían el dinero obtenido en un reciente atraco. El director de la FELCC del Alto, coronel Jorge Sologuren, informó que el grupo ingresaba violentamente a domicilios portando armas de fuego o placas policiales, simulando operativos por supuestos delitos para intimidar a las víctimas y apoderarse de dinero y otros bienes. La autoridad indicó que hasta el momento existen 2 hechos plenamente identificados. El primero ocurrió el 15 de marzo en la zona 16 de julio, donde los implicados habrían ingresado a una autoventa sustrayendo más de 800 mil bolivianos. El segundo caso corresponde a un robo en la zona Germán Buch, donde los sospechosos presuntamente simularon una revisión por drogas y se llevaron para llevar 70 mil bolivianos y otros bienes. Según Sologuren, las víctimas reconocieron a los aprehendidos durante las investigaciones. De acuerdo con el jefe policial, los investigadores ubicaron a los sospechosos en el momento en que festejaban el dinero sustraído y realizaban la división del botín. En el lugar encontraron latas de cerveza, los cuales se presume fueron consumidos por los antisociales para su chaya. Durante el allanamiento, la policía secuestró una pistola calibre 22, una réplica de arma de fuego, 2 machetes, un bastón policial, un agente químico en aerosol y placas policiales, además de dinero auténtico y billetes falsificados. Asimismo, se hallaron moldes y sellos y otros materiales presuntamente utilizados para elaboración de billetes falsos. La autoridad no descartó la posible participación de imprentas en ese ilícito y afirmó que esta hipótesis será investigada. Los 6 aprehendidos, todos de nacionalidad boliviana, cuentan con antecedentes por robo agravado, delitos vinculados a la ley 1008 y portación de armas de fuego, según la FELCC. Son una joya, son criminales ya con larga trayectoria. Y su etapa son un año que... 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Senado aprueba presupuesto general del Estado 2026, formulado y los emite al Ejecutivo para su promulgación. Queda concluido el proceso de aprobación de la presente ley. La misma debe ser remitida al órgano ejecutivo con fines de promulgación, señala el presidente del Senado, Diego Ávila, durante la sesión. Fiscal General ofrece acompañar la ejecución de las 2 órdenes de aprehensión contra Morales. Grave, carísimo, que hay unas cosas así, grave jarabe, que hay unas tomas tan que hay programa Agenda Matinal, rápido. Chamani, en transmisión de la OEA, llega a Bolivia y expresa respaldo al gobierno y esfuerzos por restablecer la paz. Secretario General de la Organización de Estados Americanos, Albert Zandim, preside la misión del organismo internacional. Brasil otorga asilo temporal a exministra Demencia Chacollo, vinculada a la corrupción en el fondo indígena. La ZDTV reveló el documento que otorga el refugio temporal a la exministra en el gobierno de Morales. El gobierno de Evo Morales. Que Guajaya Tasmanta Willaisitus, Donald Trump amenaza con una ofensiva tras una ola de ataques de Irán. Estados Unidos y Arabia Saudita bombardearon milicias pro-iraníes en Irak, mientras Teherán respondió con misiles contra una base de Estados Unidos en Jordania, elevando el riesgo de un conflicto regional. Política denuncia intento de toma y destrozos en la sede de la CSUCB. Ante dispersión de las bancadas, las agendas regionales ganan peso como eje

Hacemos Juancio. ¿Quién acá se han? País. Fotografía de un astrofotógrafo boliviano llega a la NASA como imagen astronómica del día. ¿Quién acá se han? Su magnitud que hay foto todo el juego de los jamás. Se venían a caer banda criminal cuando realizaba la challa de lo que habían robado. Anapo alerta que falta de diésel pone en riesgo la cosecha de 950 mil hectáreas en campaña de invierno. Gerente de Boa explica razones por las que se demoraban los vuelos. Chabaniantag, no nos van a intimidar, afirma Evo tras su nueva orden de aprehensión. Santa Cruz, salud confirma caso de sarampión en La Paz y activa vacunación masiva. En el departamento están disponibles 317 mil vacunas contra la enfermedad. Habrá brigadas de inmunización que recorrerán diferentes zonas para proteger la población. Chabaniantag, ataque de sicarios en San Matías, deja tres muertos y un herido. Investigan posible ajuste de cuentas, ninguna jamás. Chabaniantag, joyecito, atracador roba más de 50 mil bolivianos de una cooperativa en La Guardia. Bomberos forestales controlan un incendio en la zona de los Yacuses. 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

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Ni presidente del Tribunal Supremo de Justicia explicó que estas órdenes no expiran. El mandatario enfrenta dos acusaciones en Bolivia y una en Argentina. Ni fiscalía habla de 88 indicios contra Medina Celi por el caso gasolina. Ni San Ignacio de Velasco, San Ignacio consolida su peso productivo en la Chiquitanía. El Chamaniantax, economía, sanciona el presupuesto general del Estado 2026, reformulado con apoyo de unidad y los remiten al Ejecutivo. Santa Cruz, Porongo, Nincaipi, municipio cruceño pide aprobar el presupuesto general del Estado cuanto antes y dejar el 50-50 para el 2027. Seguridad, investigan triple asesinato en Hacienda en San Matías. Santa Cruz de la Sierra, buscan recuperar 570 millones que no ingresaron al sistema tributario. Economía, cotización del dólar sigue en ascenso. Este jueves llegará a bolivianos 11,89. Economía, FMI acuerda un programa de 1.900 millones de dólares para estabilizar Bolivia. Santa Cruz, bolivianos 8.000 a bolivianos 300. Mamén denunció que Johnny manipuló el sistema para pagar menos impuestos. Grave, grave. ¿Quién acá dice unas más? Si Santa Cruz, inmueble, es uno de los observados por pago irregular de impuestos. Su inmueble, es uno de los observados por el pago irregular de impuestos. Aquí la lista, grave, grave. Achacollo obtuvo refugio en Brasil antes de que se activara la alerta de Interpol. Aquí hay negociado, señores. No es casualidad esto, ¿eh? Y Martín, recién alerta Interpol, Mario Sanga. Chaypa kan reña refugio kai achacoyota kai kan acuerdos políticos unas jamás. 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Evo Morales suma otra orden de aprehensión. Lo único que le importa a Evo Morales es Evo Morales, dice el vocero presidencial sobre la nueva orden de aprehensión emitida. Seguridad, Freddy Mamani abandona celdas luego de obtener su detención domiciliaria. Santa Cruz, Montero, médicos estirpan un tumor de 40 kilos en una paciente que pasó años postrado. ¡Wow! 40 kilos. ¿Sí, Machairi? ¿Ah? Grave, grave. ¿Y? Que está su máquina de iglesia, que el programa Agenda Matinal es happy. Misión de la OEA, reitera apoyo a gobierno de paz y viaja a Santa Cruz para más reuniones. ¿Sí? Seguridad, fijan audiencia para atracador del banco de Equipetrol y piden su detención por 6 meses. ¿Sí? 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Caí villaisito antes se puso un caí fútbol niscamante. Y la FIFA abre procedimientos disciplinarios contra Argentina por incidentes ocurridos durante el Mundial 2026. 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

0: las familias bolivianas y también las empresas bolivianas en el Estado boliviano. Y el tercer aspecto fundamental viene a ser las expectativas que hay en relación a la economía. Si continuamos con malas expectativas y con un nivel de confianza muy bajo hacia el gobierno nacional, básicamente la familia boliviana, las empresas bolivianas van a continuar incrementando su demanda de dólares y por tanto va a haber un efecto casi nulo por parte del ingreso de nuevos dólares.
1: Respecto a las condiciones del crédito del Fondo Monetario Internacional, el analista ha señalado que no existe un condicionamiento que no sea la racionalidad del manejo económico en el país.
0: El Fondo Monetario no es que persiga necesariamente una serie de imposiciones arbitrarias. Lo que se pide regularmente, y es algo en lo que cualquier economista serio va a estar señalando, es responsabilidad fiscal, sostenibilidad financiera estatal, fortalecimiento de la institucionalidad y particularmente en el contexto boliviano, de que haya un respeto a las reglas de juego, es decir, que haya un respeto a la propiedad privada, a los distintos tipos de propiedad reconocidos por la Constitución, que la justicia sea más idónea. ¿Y por qué tienen que atañer estos temas que son de índole más social, más institucional sobre la economía? Porque ha quedado demostrado desde los Nobel de 1993, el del 2004, el del año pasado y durante el año pasado, que no hay posibilidad alguna en que haya crecimiento económico si no hay fortalecimiento institucional.
1: Faltan ahora 8 minutos para las 8 de la mañana.
2: Resaltan que 6 de 10 hallazgos a la Comisión Legislativa que investigó el caso de la gasolina desestabilizada es atribuible al gobierno de Arce Catacora.
1: En comunicación con Panamericana, la diputada de la bancada del Partido Demócrata Cristiano, Jimena Arizpe, se ha referido al trabajo que se ha desarrollado en la Comisión Especial del Legislativo, que se encargó de investigar el caso de la gasolina desestabilizada, y reiteró que el informe ya se ha enviado el 11 de julio a las instancias pertinentes para la consideración final.
2: Arizpe mencionó que en el trabajo desarrollado existen 10 hallazgos, 6 de los cuales son atribuibles al gobierno de Luis Arce y 4 a la actual gestión.
3: Es así que el informe tiene un resumen ejecutivo, en el cual nosotros hemos considerado 10 hallazgos importantes, de los cuales 6 son atribuibles a Bull Trading, referentes a importación, a actos irregulares, diferencias de precios, y estos son atribuibles al gobierno de Arce. Es ahí donde inicialmente se genera ya la mala calidad de la gasolina, porque el 2022 es a través de Asosur quien inicia las denuncias a través de la Cámara Automotora y ya la existencia de gasolina desestabilizada. Ya en los otros cuatro hallazgos que sí son atribuibles al gobierno actual, ahí también mencionamos, ¿no?, los presuntos responsables de la inestabilidad de la gasolina.
1: Respecto al tratamiento en el Pleno de la Cámara de Diputados del informe de rigor, la diputada Jimena Arizpe ha mencionado que esto está siguiendo su curso y eventualmente en una semana se podría considerar en el Pleno.
3: Se ha generado el receso legislativo. Nosotros hemos tenido un receso legislativo, el cual ha imposibilitado que pueda ser tratado. Pero este está siguiendo su curso de acuerdo a la agenda legislativa que la Cámara emite a través del orden y de la precisión que han ingresado los proyectos. Entonces tampoco podemos dejar de lado prioridades que se tienen que aprobar, proyectos de ley y diferentes temas que se han ido tratando. Pero esto ya está en una agenda legislativa, no va a demorar más de una semana, póngale usted, y esto va a ser tratado. Es una prioridad, sí, pero la comisión como tal ya ha cumplido su trabajo y usted puede ver que los resultados realmente son, en mi persona apreciar, han sido realmente favorables, porque es una cantidad ampulosa de documentación en los cuales están, no solamente están contratos, están informes, están PIES, están PIOS, y yo creo que esta documentación va a ser un elemento fundamental para poder realmente ya esclarecer este tema.
1: Faltan 5 minutos para las 8.
2: Constitucionalista duda que se ejecute la orden de aprehensión contra Evo Morales.
1: En entrevista con Panamericana, el abogado constitucionalista Marco Antonio Valdivieso brindó declaraciones en relación a la orden de aprehensión contra el expresidente Evo Morales, relacionada con más de 50 días de bloqueos en el país.
2: El jurista consideró que la nueva disposición judicial se suma a otras ya existentes y puso en duda que la medida llegue a ejecutarse.
1: Sostuvo que el exmandatario enfrenta varios procesos judiciales y afirmó que la eficacia de las órdenes depende del funcionamiento de las instituciones encargadas de hacerlas cumplir.
4: Y si uno analiza el sistema de justicia, los jueces, los vocales, sobre todo en materia penal, pues tienen muchísima relación con el órgano ejecutivo en su designación y en las funciones que ellos desempeñan. Así que creo que es una esta situación es una alaraca más, una parodia más de la historia de Evo Morales, que reitero, no va a ser aprehendido, no va a responder a sus actos como cualquier boliviano, porque él ha dejado una secuela de impunidad, una estructura de poder que está muy bien encaramada en la fiscalía, en la policía y en el sistema de justicia.
1: Valdivieso también señaló que el principal desafío es la capacidad del Estado para ejecutar las decisiones judiciales y garantizar el principio de igualdad ante la ley.
2: Finalmente, el jurista hizo referencia a otros procesos de investigación abiertos en el país y reiteró su preocupación por el funcionamiento del sistema judicial.
4: Como Estado necesitamos una verdadera reconstrucción, no solo en el ámbito económico, sino también institucional, ¿no? Siguen los mismos ladrones, los mismos delincuentes, incluso con sentencias o con procesos por corrupción, ocupando y acaparando los cargos públicos en las instituciones del Estado, ¿no? Ahora parecería que para ser funcionario público hay que tener procesos, hay que estar perseguido por corrupción. Bueno, ¿qué otras virtudes, entre comillas, más se exigirán? Como digo, es una situación delicada de nuestro Estado de Derecho. En 20 años ha sido, no vamos a decir que nuestro Estado anterior al macismo era una maravilla, pero indudablemente estos 20 años de dictadura sindical han corrompido a nuestros pueblos indígenas, han corrompido el servicio público, y bueno, estos son los resultados, ¿no?
1: Tres minutos faltan para las 8 de la mañana.
2: Nemesia Chacollo obtiene refugio temporal en Brasil, mientras pesa sobre ella una alerta roja de Interpol.
1: La exministra de Desarrollo Rural y Tierras, Nemesia Chacollo, procesada por el caso del millonario desfalco al extinto fondo indígena, se encuentra en Brasil tras obtener un refugio temporal otorgado por el Comité Nacional para los Refugiados, CONARE. La protección fue concedida el 9 de abril y permanecerá vigente mientras las autoridades brasileñas analizan su solicitud de refugio.
2: La decisión implica que durante ese periodo Brasil no puede ejecutar una extradición ni una deportación hacia Bolivia, salvo que la protección sea revocada o concluya el trámite administrativo conforme a la legislación brasileña sobre refugio. Esta figura tiene carácter provisional y busca garantizar la protección del solicitante mientras se define si reúne los requisitos para ser reconocida formalmente como refugiada.
1: En Bolivia, entre tanto, el director nacional de Interpol, coronel Vladimir Peredo, confirmó que existe una alerta roja internacional para la ubicación y captura de la exautoridad, luego de que la fiscalía impulsara su búsqueda por el proceso vinculado al fondo indígena.
2: Chacollo fue una de las principales autoridades investigadas por las irregularidades en la administración del Fondo de Desarrollo de los Pueblos Indígenas, FONDIOC, creado para financiar proyectos productivos destinados a comunidades indígenas y campesinas.
1: En agosto de 2016 fue enviada con detención preventiva al penal de Miraflores, permaneció privada de libertad hasta julio de 2020, cuando obtuvo medidas sustitutivas y detención domiciliaria. Posteriormente fijó residencia en Montero, Santa Cruz.
2: Este año la fiscalía reactivó y amplió las investigaciones en su contra por presuntos delitos de incumplimiento de deberes, conducta antieconómica, contratos lesivos al Estado y uso indebido de influencias. Tras no presentarse a declarar en dos oportunidades, se emitió una orden de aprehensión, una alerta migratoria y posteriormente se solicitó la activación del sello rojo de Interpol.
1: Uno de los aspectos que ahora genera interrogantes es cómo Achacollo logró salir de Bolivia, considerando que se encontraba sometida a medidas judiciales y posteriormente existían restricciones migratorias. Hasta el momento las autoridades no han explicado cuándo ni por qué punto fronterizo abandonó el país.
2: El caso del fondo indígena es considerado uno de los mayores escándalos de corrupción de la última década en Bolivia, debido al presunto desvío de recursos públicos destinados a proyectos para comunidades indígenas, varios de los cuales nunca fueron ejecutados o quedaron inconclusos. La investigación continúa y las autoridades bolivianas buscan que la exministra comparezca ante la justicia. Así finalizamos este bloque de información. Gracias por la sintonía.

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14: Amigos de Panamericana, esta es nuestra ronda de corresponsales en 30 de julio. Desde Cochabamba, recibimos a continuación a Álvaro Alcón en el informe. Buenos días.
15: Gracias, muy buenos días. Cochabamba se prepara para celebrar un mes muy especial, principalmente marcado por la festividad de la Virgen María de Urcopiña. Miles y miles de devotos feligreses se van a apostar justamente en el municipio de Quillacollo a apreciar todas las actividades que van a hacer la festividad de la Virgen María de Urcopiña. La entrada folclórica, la romería, el calvario, como también la misa principal. Una de las actividades que más llama la atención es la caminata tradicional que se realiza desde el cercado hasta el templo de San Ildefonso en primera instancia y luego hasta el santuario en Quillacollo. El arzobispado de Cochabamba ha confirmado justamente esta actividad que se va a realizar concretamente el próximo 15 de agosto, justamente el sábado y domingo en la madrugada. que va a partir encabezado por el arzobispo de Cochabamba, Monseñor Óscar Aparicio, justamente, y acompañado de toda la feligresía que va a recorrer la avenida Blanco Galindo, pidiendo bendiciones a la mamita de Urcupiña. Esta es la presentación justamente que realizaban en la en el arzobispado cochabambino respecto a esta importante actividad y también la misa principal que se va a desarrollar en el marco de la festividad de la Virgen María de Urcupiña.
16: El domingo 16 de agosto inicia la peregrinación desde la catedral a las 0:30, encabezada por Monseñor Óscar Aparicio, que se llegará al santuario a las 5:00 a.m, que Monseñor Óscar Aparicio va a presidir la Eucaristía con todos los peregrinos que han realizado esta caminata con fe y con devoción. Y también posteriormente tenemos la romería de San Ildefonso, que se peregrina aquí al santuario. Allá a las 11:00 a.m. en el Calvario será la misa presidida por Monseñor Óscar Aparicio. Entonces todo el pueblo cristiano católico, todos los devotos marianos, estamos invitados a peregrinar y agradecer por todas las grandezas que Dios por la Virgen María permite en nuestras vidas.
15: Cochabamba de esta manera se prepara para celebrar la Virgen María de Urcupiña el 15 de agosto, una fecha y también en un feriado departamental que se va a tener en Cochabamba. Estamos exactamente a 2 semanas de lo que va a ser esta festividad que este año está buscando la declaratoria de Patrimonio Cultural de la Humanidad. Cambiamos de ámbito informativo y señalamos que debido al dólar flexible, al constante cambio que existe en la moneda norteamericana, también está afectando a los productores lecheros en Cochabamba. Su representante, Yasmani Medrano, ha salido a señalar que nuevamente van a tener que hacer un ajuste al precio del litro de leche cruda que entregan diariamente a la empresa, a la planta industrializadora de leche. Él ha manifestado que están analizando la posibilidad de incrementar a 7 bolivianos el litro de leche, esto por lo menos en el departamento de Cochabamba.
17: Si el dólar sigue subiendo y pase los 15 bolivianos hacia adelante, entonces yo creo que ya no van a ser 7 bolivianos, va a ser más, porque los insumos prácticamente los que traemos de Santa Cruz y también lo que importamos es en dólares.
15: Declaraciones del sector lechero. Y para culminar este despacho informativo, lamentablemente tenemos que señalar que continúan las largas filas en los surtidores cochabambinos por parte del transporte pesado, vehículos que están buscando diésel, conductores que están varados justamente esperando más de 3 días en las filas y piden a las autoridades de gobierno dar solución y abastecer con este carburante justamente que necesitan para realizar sus labores y llegar hasta sus destinos en todo caso. Álvaro Alcón Almanza, Red Panamericana.
14: Gracias por la información. 8:09. En Panamericana cobija, René Siviora, lo escuchamos.
18: Gracias, buenos días. 32 millones de bolivianos todavía no han sido desembolsados para proyectos que deberían ejecutarse ya respecto a todo lo que ha provocado las inundaciones desde el año pasado. Paola Tapia, de la FECUBE cobijeña, ha manifestado su preocupación porque todavía esos desembolsos están manejados en la sede de gobierno, todo es centralizado. Y al momento ya han pasado más de 6 meses en esta nueva gestión y no se han desembolsado un solo centavo, manifestaba. La preocupación nace porque ya nuevamente van a empezar la época de lluvia y los perjudicados somos los cobijeños con este tipo de problemas. Por ejemplo, las vías de acceso de los barrios periféricos hacia el centro de la ciudad. También hay problemas en las unidades educativas que han tenido que soportar las inundaciones y el Fondo Productivo y Social en el departamento de Pando también está a la espera de que se hagan estos desembolsos para poder iniciar estas obras que han sido ya hace tiempo atrás gestionadas por la principal autoridad municipal en el caso de la pasada gestión por Ana Lucía Reyes Melena. Ahora las nuevas autoridades edilicias también muestran su preocupación porque han intensificado sus gestiones, pero hasta el momento no hay algún resultado positivo. En otro orden de la información, decirles que causa mucha preocupación 5 feminicidios ya hasta la fecha en este año. El día de ayer apareció una mujer de 27 años en el barrio García Linera, ahorcada, colgada de un palo, y también con esto serían 5 feminicidios. Otra situación que desespera también es las desapariciones de mujeres. Hay 3 mujeres desaparecidas, una de 27 años, otra de 17 y otra de 15 años, que hasta el momento, desde esta semana, no se conoce el paradero de las 3 mujeres. La Fuerza Especial de Lucha contra el Crimen ha intensificado la búsqueda de estas 3 personas, que reitero una vez más, al momento no se conoce el paradero de estas personas. En la capital patina tenemos sol radiante, 24 grados de temperatura. Es el informe en Panamericana Cobija. Gracias.
14: Gracias por la información. 8:12 a.m. En Panamericana Sucre se reporta Alcira Barja. Buenos días.
19: Buenos días a toda la audiencia de Radio Panamericana con información de la Fiscalía General, porque el fiscal general Roger Mariaca se ha referido a la admisión de la denuncia interpuesta por el vicepresidente del Estado, Edman Lara, contra el comandante general de la policía, el general Mirko Sokol. Según Mariaca, el fiscal asignado o la comisión de fiscales que llevan adelante la investigación de este caso serán los encargados de admitir o rechazar la misma. Además de que, en todo caso, será también esta instancia la que determine si es que convocan a declarar a Mirko Sokol.
20: Eso lo va a analizar el fiscal de materia. Está dentro de sus facultades el citar el rato que él considere, o citar seguramente a testigos primeramente para escuchar ciertas declaraciones, o en su efecto también el fiscal de materia tiene la facultad de poder aplicar lo que establece el artículo 226 del Código de Procedimiento Penal si lo ve necesario y se cumplen con los articulados necesario para emitir dicha resolución. Pero eso ya es una atribución netamente del fiscal de materia, que lleva adelante de manera objetiva e independiente la investigación en el Departamento de La Paz.
19: Las declaraciones del fiscal general con relación a la denuncia que pesa sobre el comandante general de la policía, Mirko Sokol. En la misma línea, también habló del caso Gasolina Basura. La autoridad dijo de que en próximas horas el ex ministro de Hidrocarburos será llevado a una audiencia cautelar, pero también están a la espera de que la ex asesora jurídica de YPF sea aprehendida, quien también será la que dé más luces en este caso, dijo la primera autoridad del Ministerio Público.
20: Su pena. Hoy se ha aplicado lo que es el artículo 226 en contra del señor Medinaceli, el mismo ya ha sido imputado, va a ser sometido a una audiencia de medidas cautelares y será el juez cautelar quien considere si esta persona se defiende o no en libertad. Seguramente dicha audiencia va a ser el día de mañana y ya ustedes van a conocer los resultados de dicha audiencia cautelar.
21: Fiscal general, con relación a la señora Durán de YPF Santa Cruz, también por el tema o el caso denominado gasolina basura del mismo hotel.
20: La señora Durán, quien era parte del equipo jurídico en YPFB, se encuentra con una resolución de aprehensión en base a lo que establece el artículo 226 del Código de Procedimiento Penal. Dicha resolución y dicha orden hoy se encuentra en manos de la policía boliviana y son ellos los encargados de ejecutar. Una vez aprehendida, seguramente va a ser puesta ante el fiscal para que declare o lo que ella considere, y posteriormente va a ser imputada para que un juez pueda definir su situación jurídica. Pero primeramente hay que aprehenderla para llevarle ante las autoridades correspondientes.
19: Mariaca también se ha referido al proceso aperturado en contra del expresidente Evo Morales y otras autoridades y actuales autoridades con relación al caso bloqueos, una denuncia interpuesta por el Comité Cívico Pro Santa Cruz, a la que también se allanó el Ministerio de Gobierno, según Mariaca. Evo, el expresidente del Estado, Evo Morales, debe en todo caso presentarse ante la justicia para responder por estos hechos. Y si es inocente, será en esa instancia en que lo aclare, dijo el fiscal general del Estado. Escuchemos las declaraciones con relación a este tema.
20: Que se ha librado una orden de aprehensión en base al artículo 226 del Código de Procedimiento Penal en contra del señor Evo Morales, en base a la denuncia que presentó el presidente del Comité Cívico en Santa Cruz y la adhesión que hizo el Ministerio de Gobierno a través de un apersonamiento y una solicitud de aprehensión como cursa en el cuaderno de investigación. Es en ese entendido que el fiscal que lleva adelante la investigación, el doctor Melgar, de manera objetiva y teniendo los indicios en el cuaderno de investigación, ha emitido una resolución de aprehensión que ya se encuentra en manos del asignado al caso, con conocimiento del comando departamental y con conocimiento en los siguientes minutos o horas del comando general de la Policía Boliviana, para que sean ellos los que ejecuten esta orden de aprehensión emanada por una autoridad fiscal.
19: Pesa dos órdenes de aprehensión en contra del ex mandatario Evo Morales, la que está referida en el caso de trata de personas en Tarija y ahora la que se ha emitido desde la Fiscalía Departamental de Santa Cruz por el caso Bloqueos. Con este reporte retornamos hasta la ciudad de La Paz desde Panamericana Sucre.
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14: Retorna nuestra ronda de corresponsales en Panamericana. Recibimos a Alejandra Roque desde Oruro. Buenos días.
4: Buenos días, ¿cómo están? Saludamos a toda la audiencia de Radio Panamericana y como todos los jueves tenemos importante información desde el departamento de Oruro y el municipio de Toledo se declaró en emergencia por la sequía. Autoridades han reportado pérdidas y afectaciones al ganado ovino, esto debido a la falta de alimentación y agua. Pero para mayor detalle vamos a escuchar las palabras del alcalde de este municipio, el señor Noel González.
5: Comentarles de que no solamente mi municipio, no todo el departamento de Oruro, estamos entrando a una época de sequía total, estiaje total, en la cual mi provincia, especialmente la provincia de Aucarí, está siendo afectado, ¿no? Ya desde el mes de julio hemos requerido la ayuda de la gobernación, la cual nos ha dado cisternas y nosotros estamos dando lo que es combustible. Sí, a ver, a la fecha... cada productor más o menos tiene unas 500, 600 cabezas de ganado ovino, ¿no? Y a la fecha han recortado ya un 60, 50%. ¿Por qué? Porque nos está faltando forraje, nos está faltando lo que es agua para el consumo de nuestro ganado. En tal razón es mejor reducir a tener una cantidad porque no vamos a poder solventar más que todo con el agua, ¿no? Y es el 50%. Si bien nosotros teníamos 600 por productor, ahora tenemos 300, pero eso también va a afectar lo que es el ingreso de las familias de los hermanos productores y también va a afectar la reducción de provisión de ganado ovino al departamento de Oruro y también al interior del país que mandamos nosotros nuestro cordero de la provincia de Aucarí. Bueno, más que todo ahora estamos viendo estamos preveyendo para futuras contingencias. Ese es el objetivo, porque dar solución en este momento no se va a poder, ¿no? Pero sin embargo, estamos planteando este tipo de sequías que hay para poder prever o prevenir a futuro, ¿no? Eso es lo que estamos planteando. Más que todo, estamos pidiendo reservorios de agua, vigiñas, cotañas, todo con geomembrana para que no se infiltre el agua, ¿no es verdad? Y también estamos pidiendo lo que es el dragado de los ríos. Tenemos un río, el río Desaguadero, que tiene un brazo derecho e izquierdo que nos alimenta y de ahí también consume el ganado ovino, el cual ya se ha colmatado y eso requerimos que se drague también para poder lograr el fluido de del agua a todas las comunidades de mi provincia, Saucarí.
4: Asimismo, las autoridades de este municipio han denunciado que otro factor es la escasez de combustible, ya que tienen que hacer largas filas para poder cargar diésel en las cisternas y poder trasladar agua hasta cada una de estas comunidades. Nosotros con esta información nos despedimos, volvemos a este estudio.
14: Gracias. 8:24 en Panamericana Quillacollo se encuentra Jorge Apaza. Lo escuchamos, buenos días.
7: Gracias, buenos días. El exalcalde municipal de Quillacollo, Héctor Cartagena Chacón, vía redes sociales, a tiempo de rechazar las críticas a su administración municipal, defiende el legado de su gestión y advierte que presuntos hechos de corrupción y disputas políticas podrían afectar la estabilidad institucional de Quillacollo. El exalcalde dice que entregó a la nueva gestión una alcaldía saneada y con proyectos por más de 450 millones de bolivianos, destinados a salud, agua potable, saneamiento e infraestructura. Exhorta al alcalde Luis Santa Cruz a dar continuidad a esas obras y priorizar la gestión antes que la confrontación política. Asimismo, Héctor Cartagena llama a preservar la gobernabilidad, la unidad y el trabajo conjunto en beneficio del desarrollo de Quillacollo. Otra, Quillacollo se convierte en agosto de cada año en el epicentro de una de las celebraciones religiosas más importantes de Bolivia. En Urcupiña se amalgaman la religiosidad, el folclore y el comercio. Urcupiña desde hace muchos años atrae a miles de devotos, turistas y comerciantes, tanto bolivianos como extranjeros, que llegan con la esperanza de que la Virgen les concederá sus milagros. Por ser un fenómeno religioso, cultural y comercial, requiere el apoyo de las autoridades locales, departamentales y nacionales. Así lo dice el conocido periodista quillacolleño Walter González, más conocido como Itapayo.
8: También sería importante que la gobernación de Cochabamba, como parte del comité interinstitucional, la propia alcaldía de Cochabamba, puedan sumarse a estos esfuerzos, porque ya no se trata solo de Quillacollo, se trata de una fiesta departamental, incluso yo diría con mayor movimiento económico en la ciudad que en Quillacollo.
7: En Quillacollo se espera con mucha ansiedad la festividad de Urcupiña. Es el informe desde Quillacollo, la tierra de la integración nacional, Jorge Apaza Villegas para la Red Panamericana.
14: Gracias por la información y seguimos ahora en Panamericana Trinidad. Raúl Romero, buenos días.
9: Buen día, gracias. Tenemos cielo despejado, una temperatura de 26 grados centígrados. En los últimos días en Trinidad ya se comenzó a sentir la incomodidad que produce el humo de las quemas urbanas. Sin embargo, no hay información pública de ninguna entidad subnacional hasta el momento. De acuerdo con el sistema de monitoreo y alerta temprana de riesgo de incendios forestales Satrifo, en el departamento del Beni se encontraron 483 focos de calor en las últimas 24 horas. En las informaciones, el encuentro interinstitucional rumbo a la reforma electoral desarrollado ayer miércoles en Trinidad concluyó con la aprobación de un documento de conclusiones para consolidar un sistema democrático más transparente y confiable. La jornada reunió autoridades del Tribunal Supremo Electoral, Tribunal Electoral del Beni, así como representantes de diversas instituciones de la región. El presidente del Tribunal Supremo Electoral, Gustavo Ávila, manifestó que el órgano electoral plurinacional quiere dejar una normativa electoral reformada para los próximos procesos electorales. En otro tema, la Fiscalía del Beni informó que tres hombres fueron sentenciados por delitos sexuales cometidos en Guayra, Merín y Trinidad. La pena más alta corresponde a Julio, de 30 años, condenado a 25 años de prisión por violación cometida contra tres hijastros de 11, 8 y 7 años. La sentencia será cumplida en Riberalta. Jesús, de 69 años, recibió condena de 10 años de cárcel por abuso sexual contra una adolescente, mientras que Beledit, de 25 años, fue sentenciado a 10 años de prisión por abuso sexual contra una niña de 10 años, penas que cumplirán en el penal de Mocovic de Trinidad. El fiscal del Beni, Alexander Mendoza, reiteró su compromiso de continuar impulsando procesos judiciales para sancionar los delitos contra niñas, niños y adolescentes y garantizar justicia para las víctimas. Al cierre informamos que la abogada Carla Justiniano dio a conocer que, según cifras oficiales del Ministerio de Justicia, Bolivia registra 22.800 casos de violencia en razón de género. Justiniano afirmó que tras 13 años de vigencia de la ley 340, persisten dificultades para su implementación debido, entre otros factores, a la insuficiente asignación de recursos destinados a las políticas de género en los municipios. Asimismo, citando un informe de la Defensoría del Pueblo, afirmó que menos del 2% de los procesos por violencia llegan a una sentencia ejecutoriada por la burocracia, falta de información y limitaciones económicas de las denunciantes. Justiniano también expresó observaciones del proyecto de ley sobre denuncias falsas

0: últimos comentarios en algún momento, se los ha subsanado. Y bueno, también ansiosos y nerviosos, como lo debe estar toda la población y el hincha aurinegro, para poder liberar ese elemento que es el que nos va en cadena a permitir destrabar las otras sanciones. Ha trabajado para eso, ¿no? Y no ha sido algo de último momento, es algo que se ha estado haciendo todo el año, de recopilar la información, de armar las carpetas correspondientes para este tema en concreto. Y el pago, que también era importante, se lo ha hecho también con la previsión de tiempo necesaria. Estamos a la espera, según nuestro cronograma, de poder tener alguna respuesta hoy día. Permanentemente estamos colgados del correo y tomando contacto, reiterando, solicitando y especificando la urgencia que se tiene.
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15: Bueno, para ir cerrando el tema de Diez Strongest y hablar del tema del día, que es la Copa Sudamericana. Ya vimos nosotros una noticia desde el entorno de la familia Sago, que estaba prácticamente confirmado Giancarlo como técnico del Tigre. Otra es la versión que manejan en el club.
16: Ayer el presidente en conferencia de prensa, bueno, en una nota que se le hizo al estratega, bueno, al titular de Die Strongest, no menciona el nombre, incluso rehuye, vamos a ponerlo de esa manera, pero dice el apellido Sago. Los dos han estado...
15: Es decir, no dijo Antonio Carlos.
16: No dijo Antonio Carlos. Tampoco dijo algo así de Sago, pero hizo entender que prácticamente sería
15: pero
16: el brasileño,
15: dijo que es,
16: ¿no?,
15: una de las opciones. Una de las opciones. Son varias carpetas, pero llama la atención cómo en el Tigre dicen, bueno, no hemos decidido y es una de las opciones, pero en la familia Sago están seguros.
16: Bueno, ahí está la situación. Por otra parte, también manifiesta que no tienen urgencia

0: no sé, no entiendo. Yo creo que sí tiene urgencia Díaz Strong de contratar
1: un técnico. Que le dé la confianza a Paz García.
0: Claro, Paz García lo ha hecho muy bien.
1: Claro.
0: Ha estado cuando el Tigre necesitaba justamente de un estratega, siempre sacó la cara. Y además, es un técnico que hasta el momento ha sembrado muchas victorias en el plantel gualdinegro. Y bueno, vamos a ver ahora cuál es la decisión de la dirigencia. Pero por el momento se menciona que es Sago, pero no dice el nombre. Nosotros tenemos la información, como bien lo has apuntado, del entorno de Sago, del señor Antonio Sago, que sería su hijo, quien vendría a dirigir. Muchos manifiestan de que primero viene el hijo y el cuerpo técnico, y luego, por algunos problemas familiares, 5 días después, estaría llegando el padre. Es decir,
1: cosa que es posible.
0: Puede ser, pero por el momento nosotros manejamos la información, reiteramos desde la familia de Sago, de que sería Giancarlo Sago.
1: La palabra del titular a Tigra.
2: No solamente Sago, es solamente hay varias opciones que la estamos analizando. Vamos a esperar el informe del profesor Vaca y vamos a tomar la mejor decisión para nuestra institución. Hay 3 ecuaciones. Una ecuación es que sea un referente, haya ganado algo en su país, de donde sea, o en nuestro país. La primera ecuación. La segunda ecuación es que conozca el medio, Dios mediante haya podido trabajar en nuestro equipo, pero conozca el medio boliviano, al jugador boliviano. Y la tercera ocasión es lo económico. Si unimos esas 3, es muy complicado, pero hay que ver la forma, cómo lo hacemos.
1: Bueno, ahí está, lo que tiene que ver con Die Strongest. Hoy a las 5 de la tarde arranca nuestra previa, porque a las 6 en punto Bolívar juega ante Gremio. Ayer cerraron.

0: Vasco da Gama, que dejó afuera al DIM, se van a estar enfrentando en octavos de final.
1: Bueno, ahí está entonces toda la cartelera, esperemos de que le vaya bien al plantel de Bolívar para este partido. Hoy el Panamericano Deportivo, estaremos como siempre ahí siguiendo los pasos de este equipo boliviano.
0: A las 5 de la tarde, a mediodía también les explicaremos qué pretende hacer Infantino, no tuvo suficiente con la millonada que ganó FIFA luego del Mundial y va por más. Plantea crear una filial de FIFA encargada del manejo comercial de los eventos y quiere vender el 20% de esta filial a empresarios privados, quienes obviamente van a tener que opinar sobre la organización de los mundiales.
1: CONCACAF, UEFA le dijeron no. Y también el señor Blatter, expresidente también de la FIFA, ha manifestado que no debería darse de esa manera.
0: No todo el dinero, dice, ¿no?
1: Sí, efectivamente, pero es así, no puede manejar ese, porque ya deja de ser deporte, deja de ser esa competitividad, simplemente vamos a pelear por sponsor. Bueno, se da por el actual, pero no muy exagerado, ¿no? Mientras tanto, hoy hay locura en Chile, llega el que tenía que llegar, Bocinha.
0: No le digas Bocinha porque no puede usar el nombre de la polera.
1: Ah, bueno, Díaz. Entonces Díaz. Llega Díaz, el portero de Cabo Verde, va a estampar su firma por 18 años en el ex equipo de Marco Echeverri. ¿18
0: años?
1: Perdón, 18 meses.
0: Meses.
1: Perdón,
0: ah,
1: 18 meses. El equipo del ex, el del Diablo Echeverri,
0: correcto,
1: su ex equipo, el Colo Colo. Hoy seguramente habrá información, ya nosotros estaremos con nuestros colegas de trabajo allá en Chile.
0: Volveremos a las 12:10, ahora los dejamos en la mejor compañía, siempre y obviamente Panamericana.
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3: Hermanos y hermanas espirituales, bienvenidos como es de costumbre al único programa de superación personal en toda la radiofonía latinoamericana. ¿Cómo es este programa de la serie El Mensajero de su Destino? Para mí es demasiado satisfactorio poder estar con ustedes y levantándoles el ánimo y el espíritu para que ustedes, al despertar, al abrir los ojos, le den gracias al Altísimo, al gran Hacedor del Universo, al Padre Celestial, que es verdaderamente quien nos guía por el sendero del éxito y de la felicidad. Y yo les recuerdo que todos y cada uno de ustedes, amables oyentes, son los artífices de sus propios destinos. Yo puedo tener mucho conocimiento y mucha sabiduría, yo puedo tener muchas ganas, mucho deseo, mucha voluntad de guiarlo y de orientarlo a usted para que salga adelante, pero si usted no se deja o si usted no le provoca, si usted no toma la decisión, yo no lo puedo obligar. Existe el libre albedrío y es lo que nosotros respetamos en este programa, El Mensajero de su Destino. Nosotros acá respetamos todo tipo de credo y todo tipo de religión. Vuelvo y le repito que yo personalmente soy fervientemente católico y estoy para ayudarlos, para guiarlos y para orientarlos, respetándole la religión que usted tenga, porque todas las religiones desembocan en un solo Padre Celestial, en el Omnipotente, en el del cielo, en un solo Dios verdadero. Pero bueno, hermanos y hermanas espirituales, son cientos de personas las que me llaman todos los días a mi número, que es el 710-570-90. 710-570-90, contándome sus problemas, contándome sus dificultades, y las personas que me envían los mensajes, y las personas que me llaman y me cuentan sus dificultades, y me dicen: don Lixer, yo quiero cambiar, yo quiero mejorar. Don Lixer, gracias por sus palabras, gracias por el aliento que nos da. Muchas personas ya me están escribiendo y dando las gracias porque nos han visitado. Esto es a nivel nacional. Pero quiero decirles que también nosotros llegamos a todas las latitudes del mundo. Escuche bien, usted entra ahí a la página de Facebook, ahí en su teléfono celular, y ahí me va a ver en vivo y en directo todos los días a esta misma hora. 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
4: 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Usted me puede llamar a cualquier hora del día. A la hora del programa no me llame porque no le puedo contestar. Estamos aquí hablando con usted. Pero después de terminar el programa, usted me puede llamar. Llame, cuénteme su problema, su dificultad. Me dice: don Lixer, es que yo no le puedo escribir porque yo no sé escribir. entonces mándeme un mensaje de audio. Mándeme un mensaje de audio, con mucho gusto. Y también me puede llamar. 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Mándele el mensaje, así como esta persona, para poderle dar la respuesta. Y esta persona dice: muy buenos días, hermano espiritual Lixer y al grupo internacional Lixer. Mi nombre es Daniela Aramayo y yo nací el día 15 de agosto del año 2000. Yo tengo 24 años de edad y yo consulté con usted, estimado hermano, hace unos días atrás. Todo lo que usted me dijo era muy cierto. Yo le doy las gracias por haberme prevenido, haberme advertido que ese hombre con el cual casi yo cometo el error de casarme, averigüé bien las cosas como usted me dijo y efectivamente este hombre era casado, tenía una familia y hubiera cometido el peor error de mi vida. Le doy gracias porque ahora soy feliz y haberme sacado la venda de los ojos. Bueno, hermana espiritual Daniela Aramayo, sí, recuerdo que usted nos escribió hace más o menos un mes. Hace más o menos un mes yo le hice un estudio, le leí las cartas del tarot, le expliqué. Porque usted estaba enceguecida y usted estaba apuradísima y que se iba a casar sí o sí con este hombre porque él le había prometido cielo y tierra. Y yo personalmente le dije a usted, no se case, porque yo veo acá hay una familia de por medio, hay una esposa, hay unos hijos, hay un hogar. Y usted, muy, muy dudosa, me miraba y me decía, don Lixer, pero es que él me ha jurado que él no tiene a nadie más y que él me ama a mí. Yo le dije, bueno, si usted quiere, Daniela, la responsabilidad queda bajo su propio criterio. Usted es libre de hacer lo que quiera, pero yo cumplo con decirle. Y le expliqué más o menos cómo se iba a poder dar cuenta del hogar y de la familia que tenía este hombre. Se pudo dar cuenta, se enteró. Y bueno, ya aquí está la reacción de Daniela. Gracias a Dios. Gracias a Dios que se retiró la venda, como dice que tenía en sus ojos. Y ya ahora está feliz y tranquila, sin ningún problema. Tranquila y relajada, esperando que llegue el hombre que verdaderamente la quiera, la aprecie y que la valore, hermana espiritual Daniela. Bueno, hermanos espirituales, les recuerdo,
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4: 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La gente feliz y contenta están viniendo a llevar el perfume. 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Para los nativos de Aries, del 21 de marzo al 20 de abril, tenemos la carta de la sota de copas que le da alegría a Aries en el día de hoy. Le da felicidad y tranquilidad y es importante que los arianos en el día de hoy traten de disfrutar plenamente, especial de la compañía de su pareja y en el campo del trabajo. No se preocupen que todo les va a salir bien, Aries. Y para los nativos del signo de Tauro, del 21 de abril al 20 de mayo, para los taurinos en el día de hoy tienen la carta del 3 de copas. El 3 de copas le dice: Padre, Hijo y Espíritu Santo, protección total y absoluta tiene Tauro. Las cosas tienden a mejorarle en el aspecto económico y en el campo de la salud, va a superar completamente el problema que tiene de la presión arterial y del estrés Tauro. Y para los nativos de Géminis, del 21 de mayo al 21 de junio, tenemos la sota de espadas. La sota de espadas le indica defensa total y absoluta para los nativos del signo de Géminis en el día de hoy. No tendrá ningún problema, ninguna dificultad nativo de Géminis. Usted tendrá suerte total y absoluta en este día. Bueno, para los nativos del signo de Cáncer, del 22 de junio al 22 de julio, tenemos la carta del caballo de espadas que le indica que en el día de hoy los cancerianos pueden empezar a realizar un viaje que es muy importante, que es un viaje de negocios, viaje de trabajo. Le conviene, pero si usted puede hacerlo en compañía de su pareja, haga lo que le favorece bastante, nativo de Cáncer. Y para los nativos del signo de Leo, del 23 de julio al 22 de agosto, tenemos la carta del 9 de bastos. El 9 de bastos le indica que hay ciertas barreras y ciertos problemas que se le pueden presentar a usted, nativo del signo de Leo, en el día de hoy. Cuidado con trampas, con amigos que fingen la amistad para sacar provecho de su parte y quizás le engañen, le roben y le estafen en este día, nativo de Leo. Y para los de Virgo, del 23 de agosto al 22 de septiembre, tenemos la carta de la diosa de la fortuna. En el día de hoy puede llegar usted a ganar alguna rifa, algún sorteo y también la posibilidad de realizar un buen contrato, algo que le favorece bastante en el campo económico, nativo del signo de Virgo. 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El perfume de las gotas de amor eterno se lo aplica a usted en su cuerpo y se va a dar cuenta que va a haber dicha, paz, armonía, felicidad, tranquilidad y sobre todo comprensión, y va a volver a revivir la llamita ardiente de la pasión en usted y en su pareja. Amable oyente, hermano y hermana que me escucha, también el perfume de el Abrecaminos es para esa persona que lucha y trabaja, y entre más lucha, más trabaja, menos consigue, que en vez de ir para adelante va para atrás como el cangrejo, que el dinero no le rinde, no le luce para nada. Se aplica a usted el perfume Abre Camino y se va a dar cuenta qué cambios positivos va a tener en su vida. Va a aumentar las ventas, le va a ir mejor, usted va a tener una mejor cosecha, va a tener mejor negocio, le va a ir bien en la pensión, en el restaurante, en el kiosco, en la tienda, en el supermercado, en el almacén. 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A todos y a cada uno de ustedes, para levantarles el ánimo y el espíritu, y para que se den cuenta que ustedes vinieron a este mundo a vencer, no a ser vencidos, a dominar, no a ser dominados, a triunfar, no a fracasar. Justamente lo que yo vengo es hacer una solución a su vida. Yo vengo a hacer una solución a sus problemas. Yo no vengo a crearle dificultades, yo vengo a guiarlo y a orientarlo a conciencia, a seguridad, con palabras llenas de aliento, de paz, de armonía, de seguridad, de confianza, de optimismo, de deseos de superación, de cambios positivos. A inyectarle dinamismo, fe y confianza. No a decirle que usted está fracasado o que va a fracasar, no, si usted estuvo fracasado, si usted ha vivido del fracaso, entonces desde el día de hoy que usted me está escuchando, yo lo tomaré de su mano y lo llevaré hacia adelante, hacia el triunfo y hacia la prosperidad. Estamos convertidos en cazadores del éxito, gente triunfante, gente exitosa, gente llena de fe y de confianza en Dios, gente que está segura de sí mismo. Porque cuando usted tiene fe en Dios, entonces está asegura que las cosas le van a salir bien y positivas. Todo va a ser feliz en el amor, en el hogar, en el trabajo, en el negocio, en la salud. Pero si usted pierde la fe, lo pierde todo en la vida. Les vuelvo a repetir que una persona sin fe
3: Es como un barco sin timón que navega a la deriva en el mar de la desgracia y en la primera roca que encuentra sucumbe y se va al fondo del mar. Dios dijo, ten fe, que la fe te salvará. Y si tu fe es siquiera del tamaño de un grano de mostaza, será más que suficiente para que luches y estés salvado y protegido contra todo mal. Sí, hermanos y hermanas espirituales, yo estoy para ayudarlos, para guiarlos, para protegerlos. No vengo a quemar incienso en el altar de la mentira. Yo no vengo a prometerle acá lo que no le puedo cumplir. Vengo a enseñarle que a través de su propio poder mental, que a través de su propia fuerza espiritual, usted puede salir adelante y usted puede triunfar en la vida. Yo no quiero ver gente fracasada. Yo vengo es para eso, para que ustedes puedan ser plenamente felices, para que ustedes puedan triunfar en todo lo que hagan y en todo lo que realicen. Porque yo traigo todos mis conocimientos y sabidurías fundados en el pasado al servicio del presente, para que ustedes puedan ser plenamente felices. Mire, es tanto de que yo estoy para ayudarlos que mucha gente que ya ha estado a punto de cometer errores. Como me lo decía esta señorita Daniela en el mensaje de hace un rato, que estaba a punto de casarse y iba a ser el peor error de su vida y que nosotros le enseñamos, le explicamos que no debía hacerlo y se dio cuenta que el hombre era casado y que tenía otra familia. Bueno, aquí estamos. 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Les recuerdo, escuchen, ustedes me pueden llamar después de terminar el programa. Todo el día atiendo el teléfono. 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Buenos días, hermano Lixer, y a todo el grupo Lixer. Yo nací el día 3 de abril del año 1971. Le escribe Carlos Mamani de Puerto Villarruel. Agradecerle, querido hermano, por haberme ayudado tanto a mí como a mi familia. Ahora soy un hombre diferente, un hombre nuevo, un hombre que tiene ganas de vivir, ganas de seguir adelante y seguir luchando por mis sueños. No me hubiera ayudado usted, tal vez en este momento ya estuviera yo muerto. Querido hermano, le agradezco infinitamente en nombre de nuestro Dios, nuestro Creador. Bendiciones a todo el grupo Lixer. Bueno, hermano espiritual Carlos Mamani, recuerdo muy bien que usted nos había escrito también y nos había enviado el mensaje y nos decía que ya no tenía ganas de vivir, que había días que no, noches que no dormía nada, que se levantaba con desesperos y que había días que quería hasta quitarse la vida o tirarse del puente. Bueno, usted consultó con nosotros, le liberamos completamente de la brujería que le habían puesto y ahora, como usted bien dice, ya no estuviera vivo si no hubiera venido a consultar con nosotros, y ahí es donde sentimos la satisfacción del deber cumplido de poderle brindar la ayuda a todas las personas que lo requieren y que lo necesitan en el momento más oportuno, ahora, como usted recibió la voz amiga, la ayuda eficaz, la orientación adecuada en el momento más oportuno, porque estaba a punto de quitarse la vida. Y gracias a que nosotros le aconsejamos, le guiamos, le orientamos y lo curamos, lo liberamos del trabajo de brujería, de hechicería que le habían hecho, usted ya ahora se encuentra plenamente tranquilo y plenamente feliz, disfrutando al lado de su esposa y de sus hijos. Usted merece ser feliz y tiene mucho camino por delante, hermano espiritual. Bueno, vamos a seguir con el horóscopo personal correspondiente al día de hoy, pero antes les quiero recordar de que si usted viene a una consulta personal con nosotros, le vamos a entregar el perfume Abre Camino. ¿Para qué le sirve el perfume Abre Camino? No es para conseguir dinero sin trabajar. 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
4: Para Libra, del 23 de septiembre al 22 de octubre, tenemos la sota de oros. En el día de hoy, le indica a Libra que va a recibir dineros completamente inesperados. Posiblemente le paguen a usted un dinerito que le debían. Libra, posiblemente usted en el día de hoy reciba algo que le beneficie mucho, como unas horas extras, como algo que estaba retrasado, o pongan al día el sueldo si se lo estaban debiendo. Para Libra, es muy importante, Libra, que trate de tener mayor acercamiento y comunicación con su pareja en el día de hoy. Y para los nativos del signo de Escorpión, tenemos la carta del 8 de copas bajo la luna. El 8 de copas bajo la luna le indica celebración, alegría, felicidad, bienestar, tranquilidad, sobre todo comprensión y comunicación con su pareja, y de aquí depende mucho que usted tenga la fuerza espiritual para seguir adelante con su trabajo y producir buen dinero, nativo del signo de Escorpión. Y para los nativos del signo de Sagitario, nacidos entre el 21 de noviembre y el 21 de diciembre, los nativos del signo de Sagitario tienen el 5 de oros. El 5 de oro le indica a Sagitario que hoy es un día muy delicado, en el cual usted debe tener mucho cuidado, porque puede llegar a tener una pérdida económica, puede llegar a tener una pérdida de dinero, objetos de valor, joyas o alguna herramienta de trabajo, nativo del signo de Sagitario. Tenga mucho más cuidado, esto se puede evitar. No es que sea inexorable, no, usted puede evitar esto. No olvide que hay un refrán que dice, guerra avisada no mata soldado. Así que tenga usted mucho cuidado, nativo de Sagitario. Para Capricornio, del 21 de diciembre al 19 de enero, tenemos el rey de bastos. El rey de bastos le dice que tiene que estar usted muy a la expectativa, nativo del signo de Capricornio, para que aproveche al máximo cualquier oportunidad que se le presente en el campo laboral y especialmente en el campo de emprender algún negocio positivo y favorable, porque es muy importante para que usted pueda salir adelante, Capricornio, y se vaya estableciendo en el campo económico. Capricornio, en el campo del amor, cuenta con todo el apoyo y el respaldo de su pareja. Y para los nativos del signo de Acuario, nacidos entre el 20 de enero y el 18 de febrero, tenemos la carta de la Reina de Espadas. La Reina de Espadas está combatiendo los demonios, la mala energía, la mala vibra de todas las personas que se le acercan a los nativos del signo de Acuario a querer hacerle daño. Pueden actuar con toda la tranquilidad y la seguridad que las cosas en el día de hoy le van a salir muy bien, nativos del signo de Acuario.
3: Y para Piscis, último signo del zodiaco, del 19 de febrero al 20 de marzo, los piscianos tienen la carta del 4 de copas, celebración para Piscis. Están celebrando los piscianos en el día de hoy cosas lindas y bonitas, éxitos en el campo laboral, en el campo del trabajo. Le están los nativos de Piscis en el día de hoy celebrando quizás una relación afectiva y sentimental. Esto les va a favorecer mucho a los piscianos para que tengan fuerza espiritual para que salgan adelante. Bueno, hermanos y hermanas espirituales, este hermoso ramillete de cartas del tarot con el horóscopo personal correspondiente al día de hoy. Buenos días, Grupo Lixer. Le habla Josefina Amaya. Yo nací el día 4 de septiembre del año 1989. Le hablo de Chinaota. En primer lugar, qué bueno que esté acá ayudando a la gente necesitada, a la gente que necesita una guía, a las personas que necesitamos tener una luz al final de nuestro camino, que muchas veces no encontramos salida. Quería que usted me aconseje, hermano, si seguir con mi esposo, con mi marido, ya que es una persona que solo bebe y bebe todo el tiempo, no deja el alcohol, ya ni trabaja. Tenemos dos hijos. Él cambió hace 2 años, querido hermano, y saber qué es lo que pasa. Tal vez alguien le hizo daño o un mal para que él sea tan borracho e irresponsable. Gracias, querido Lixer. Bueno, hermana espiritual, hay hombres que nunca tomaron un trago ni fumaron un cigarro y de la noche a la mañana se convirtieron en borrachos, en alcohólicos. Esto no es normal. Igual que hay mujeres muy buenas, muy nobles, que se convierten en borrachas, en alcohólicos y que abandonan hasta los hijos. Eso no es normal. Josefina, veamos a ver. Acá la tenemos a usted como la reina de la casa, la reina del hogar. Veo que hay felicidad y bienestar en su tranquilidad porque veo que su marido ha sido un hombre luchador, trabajador, un hombre que verdaderamente siempre le gustó ser responsable de sus hechos y de sus actos, que la trató a usted muy bien, que se dedicó a trabajar para producir dinero y para brindarle a usted y a sus dos hijos la comodidad que necesitaban. Y lo veo a él acá engalanado y directamente un hombre siempre luchador y trabajador. Pero a causa de esto, yo veo que ha habido mucha envidia, especialmente porque él triunfó mucho en el campo económico y a él le tienen mucha envidia y a usted también, y a él le han dado un brebaje. Le han dado a tomar algo que se llama el chamico negro para convertirlo en borracho, en alcohólico. Ese es el motivo por el cual verdaderamente se le viene presentando esta serie de problemas y dificultades para que no pueda salir adelante. Así que tenga mucho cuidado, hermana espiritual, porque el problema que tiene su marido es un daño que le dieron a tomar, una brujería para que él no pueda salir adelante y no pueda progresar y él se convierta en borracho, en alcohólico, como usted bien dice, que él solo piensa en beber y en beber. Venga usted, tráigame la fotografía de su marido y yo le voy a prometer que antes de 33 días se va a dar cuenta usted de que su marido le va a agarrar asco, le va a agarrar fastidio al licor. Los quiero mucho, los llevo en mi corazón. Que Dios los bendiga y hasta entonces.
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0: Son las 9 de la mañana con 45 minutos.
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1: Son las 9 de la mañana con 56 minutos.
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0: Son las 10 de la mañana con 8 minutos.
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Bien, amigos, son exactamente las 10 de la mañana con 19 minutos, 10 con 19 minutos. Gracias, thank you very much por estar como siempre en compañía de Wara Comunicaciones, Wara Communication, cadena radial de la integración y su revista informativa Agenda Matinal en esta jornada de jueves, jueves 30 de julio, penúltimo día del mes de julio. Señores, se nos va el mes de julio también rápidamente, ¿no? Ya estaríamos entrando agosto, señores, agosto. Así es, agosto importante, un mes importante, es el aniversario patrio. Así es, agosto celebramos un año más de independencia de nuestra querida patria Bolivia, señores, así es. Y en Llayagua Norte, Potosí, agosto se celebra también la fiesta patronal, así es, fiesta patronal de la Virgen de la Asunción, también conocida cariñosamente como la Mamita Asunta. We'll

Bien, amigos, un saludo fraterno a los amigos yahtamasis, yayagüeños, norte potosinos que nos sintonizan en Xaxagua, Xaxagua, norte Potosí, a través de la 91.5 Xaxagua, norte Potosí. Un saludo fraterno a todos nuestros amigos y amigas que nos sintonizan en esta jornada. Jornada de lo que es jueves 30 de julio del año 2026, señores. El cazador ya nos ha estado llamando a ver qué pasa, está por el Consejo Municipal. Rápidamente vamos a tratar de ir a un contacto con el cazador de cazadores, con el number one de las noticias, Carlos Paredes, señores. Bien, amigos, saludamos a los amigos en Xaxagua, Xaxagua, Norte Potosí, 91.5, Yapacaní, Provincia de Chile, 89.1, Montero, Norte Integrado, 113.9, y por supuesto, San Julián, 90.7. Amigos y amigos, gracias como siempre por estar en compañía de Guara Comunicaciones y también a la gente que nos sigue a través de nuestra página web www.guaracomunicaciones.com, señal al vivo, y las aplicaciones que tenemos para Android. Gracias, amigos, nuevamente, por estar en compañía de Guara Comunicaciones, Guara Communication, cadena radial de la integración.

Vamos rápidamente a intentar comunicarnos con el cazador. Nosotros nos fuimos, como siempre, a atender al abuelo, mi padre, 90 años, abuelo Barrabás. Y me olvidé llevar el celular, señores. Y el cazador nos ha estado llamando insistentemente, seguramente con noticias importantes que tiene a esta hora de la mañana. Cazador, grande entre los grandes. Es un felino de las noticias, nuestro cazador, ¿no? Bueno, amigos, como siempre, un placer estar con ustedes para compartir en esta jornada. ¿Qué jornada de lo que es jueves 30 de julio del año 2026?

Positivo, positivo, señores. Ya estamos también en Xaxiagua, Norte Potosí, 91.5. Vamos rápidamente a ver hasta Xaxiagua, Norte Potosí. Así es, ya estamos. Tenemos unos pequeñitos problemas, como siempre, ¿no? De los equipos. Hay que hacer permanente mantenimiento. Pero ya nos indican que todo está positivo, ok, en Yayagua, Norte Potosí. Así, Yayagua, Norte Potosí, donde enseguida también vamos a ir con contactos desde Xaxiagua, que ya se viene la gran fiesta patronal de los yayagüeños y yayagüeñas. Así es, nuestra fiesta patronal, señores, nuestra fiesta patronal. Bien, importante noticia entonces también que nos hacen llegar desde Xaxiagua, Norte Potosí, a esta hora de la mañana. 10:25, estamos atentos a la convocatoria del más grande entre los grandes, del cazador de las noticias, Carlos Paredes, el Supremo.

Saludamos a nuestros amigos en Yayagua, Yayagua, en Norte Potosí. Un saludo fraterno a todos nuestros yactamasis yayagüeños, a los amigos de la universidad. Bueno, también a todos los amigos, compañeros de barrio, de colegio y en fin, de diferentes momentos que uno ha pasado en su vida allá en Yayagua, Norte Potosí. Señores, estaremos, Dios mediante, como dicen, para el 10 de agosto aproximadamente, para ir a hacer algunas gestiones y vamos a estar haciendo algunas gestiones también con el tema de la radio, en fin, muchas actividades que tenemos en Xechagua, Norte Potosí. Y por supuesto, una de las actividades también será ir a visitar la tumba de mi madre, que en paz descanse, allá en Yayagua. Hace 37 años se fue mi madre, pero seguimos siempre su recuerdo cada día en nosotros presente.

0: Y bien, amigos y amigos, cuando son las 10 de la mañana con 26 minutos, yo les decía, el cazador, el number one de las noticias, el más grande entre los grandes de Montero, ya está con nosotros, Carlos Paredes, muy buenos días, adelante.
1: Buenos días, nomás un placer a toda la gente que escucha Radio Guara 90.7 en la ciudad de Montero, para indicarles que esta mañana se realizó el Consejo de la Constitución, bastante accidentada, terminada la acción del día, ahorita en este momento está reunido, pero también la persona que sí ha estado presente, nos puede dar a añadir con datos con muy importante. Fabrico, ¿me permites un segundo?
0: ¿Con quién estamos? ¿Con el gran Pablo César Arancibia o de quién Pablo estamos hablando? ¿Pablo César o quién otro Pablo? ¿Aló? ¿Pablo César?
2: Sí, la verdad. ¿Y cómo está, Tomás? Buen día.
0: Querido Pablo César, un placer conversar con nuestro querido amigo Pablo César Arancibia. Siempre es un placer también toparnos en la calle, reír de sus ocurrencias de nuestro querido amigo Pablito, esa carisma que tiene, ¿no? Pablito Arancibia, si candidatea para alcalde, gana de capote, querido Pablito, usted por su carisma que tiene. Pablo, adelante.
2: Tomás, soy Carlos, por la primura de que tenemos ahora, más detalles y nos va a ampliar ese concejal Urriña, está pegado, ¿no? Pero hay alguien, ya me atendieron.
0: Claro. Perfecto, pero lo edito, por favor, con Paulito César quisiéramos echarle candela, tengo algunas consultas para nuestro querido amigo Paulito, Pablo César.
2: Sí, pero aquí está el concejal Urriña.
0: Le echamos candela, por supuesto, usted sabe, cazador, usted es el number one. Querido, gracias. José Bixmar Ureña, ya me he grabado su nombre ya no me olvido ya. Le estaba cambiando el otro día con Arispe, creo, de apellido, todo. Pues, ¿qué le pasa aquí a este don Tomás? Me cambia de nombre, que pueda tener problemas en mi casa, tío, ¿no? Bueno, querido José Bixmar Ureña, un placer saludarlo. Y bueno, hoy arranquemos con lo sencillo para entrar ya a algunos dos temitas que me gustaría compartir con usted. Bueno, ¿qué pasó hoy en la sesión de Consejo Municipal? ¿Qué temas importantes, urgentes se abordaron de interés para la población montereña, para el desarrollo, para mejorar la calidad de vida de nuestra gente montereña? Adelante, por favor.
3: Mire, lo primero que nosotros en unas sesiones previas habíamos recibido, pues, ¿no?, la solicitud de la señora Arlinda para tener una audiencia pública en la que quería informar justamente sobre sus inquietudes, que estaba siendo vulnerado, ¿no?, sus derechos comerciantes de la zona. Y bueno, hoy se la atendió la sesión para que justamente ellos expongan, pues, ¿no?
0: Perdón, previamente, ¿quién es la señora Arlinda, ¿quién es ese apellido? ¿A quién se presenta, por favor?
3: Sí. Ortuño, si no me equivoco, apellida. Ella es la presidenta de la Federación de las Cuatro Provincias de los Comerciantes. Si no me equivoco, ese es el capítulo. Bueno, desglosaron, ¿no?, su opinión con respecto a que se está avasallando de manera indiscriminada justamente todo lo que es el segundo anillo. Y nosotros atendimos, yo iba a vertir justamente mi opinión sobre eso, pero al momento entraba en cortina el escudo, la barrera humana que normalmente usa René Flores. Yo lo dije, fui claro y directo, René Flores es tan cobarde que siempre tiene que poner hasta en delante, siendo que él es el que estaba movilizando a las personas, porque a mí me pasaron los mensajes del punto de encuentro y de las sanciones económicas que se le estaban aplicando a las personas que no iban a ir. Pero ¿dónde estuvo René Flores? Pues estuvo, ¿dónde es esto? Y supuestamente él representa a esta federación, pues, ¿no?, de los emprendedores, todo eso. Pero el tipo es tan cobarde que mandó a las mujeres a que vengan a hablar por él. O sea, es un tipo cobarde, pues, ¿no? El pedido justamente de la señora Arlinda por parte de su asociación es la de abrogar justamente la ley 366, que es técnicamente, aunque no lo menciona, pero es beneficiosa solamente para una asociación, que son estos los emprendedores que están liderados por parte de René Flores, ¿no? Así que yo pedí el número de teléfono, me comprometí con ellos de apoyarlos en absolutamente todo. Tengo un equipo jurídico por parte de mi agrupación que ya vamos a trabajar. Pero en una reunión que tuvimos ahorita con más privada, se podría decir, hemos establecido de que posiblemente se instale una mesa de diálogo. con distintos sectores que podrían estar siendo vulnerados, pues, ¿no? Algo que yo sí lo estudié en la ley, la 366 del reglamento, y estipula, pues, por ejemplo, que cualquier tasa municipal, sitiaje, lo tiene que cobrar, pues, el municipio. No lo tiene que cobrar, pues, una asociación. No tiene ningún tipo de derecho para poder cobrar esto. Él puede cobrar a sus asociados, no sé, una afiliación, se podría decir, pero no puede cobrar sitiaje. Y nosotros ya hemos denunciado con mi colega Rafael, justamente, públicamente, de que este sujeto cobra ciertos permisos para vender en esa zona. Yo en el mes de abril, en el mes de mayo, finales, si no me equivoco, le hice llegar una solicitud al intendente para que él me responda justamente algunas preguntas en específicas que tenía, y hasta la fecha de hoy no me responde, ¿ya? Yo voy a hacer mi reiteración y voy a ir a las oficinas de sujeto justamente para preguntar eso. Ya han pasado los 15 días hábiles, han pasado los 10 días hábiles también que tienen como derecho a espera, así que es mucho tiempo que se ha esperado. Ahora, hay algo que yo propuse justamente en esta mesa de diálogo, y estoy trabajando el informe para presentarlo el día lunes por el conducto regular, y es todos los antecedentes contra este sujeto que se llama Rodrigo Rebollo. ¿Por qué? Porque este sujeto no estaría cumpliendo su función de intendente municipal. El descontrol que hay en este sector es permitido justamente por este sujeto, porque quien tendría que poner orden a todos estos espacios es el intendente. Pero el intendente ni siquiera es capaz de ir a revisar esas fiestas clandestinas en donde anteriormente hubo un trágico hecho de una menor de edad en la que falleció por el consumo de algún tipo de droga. Y el intendente, no sé si será, con el perdón de la palabra, opa, o será sinvergüenza, para decir, por ejemplo, que ellos no van a verificar si las instalaciones de estos lugares donde se hace fiesta cumplen con las condiciones. O sea, lo dice él. O sea, ¿tenemos a una persona realmente competente que pueda poner orden con respecto a todos estos espacios? ¿O tenemos a un sujeto simplemente que ha sido, como mi colega lo dijo, un cuoteo político, ya? Así que yo voy a presentar hasta el día lunes un informe justamente presentando todos los antecedentes justamente del incumplimiento de deberes y el mal trabajo que ha venido haciendo para pedir su destitución. Yo lo voy a pedir justamente, la destitución de este sujeto. Y el próximo intendente que entre no va a ser, pues, un lamebota más de René Flores, ¿ya? Así que lo que nosotros vamos a poner es, vamos a sugerir que se busque una persona. No podemos sugerir el nombre particular de alguien porque nosotros no tenemos ningún tipo de relación con el Ejecutivo, pero vamos a sugerir que el Ejecutivo busque a una persona que ponga orden. Eso es lo que necesitamos y es lo que tanto se quejan las distintas asociaciones, pues, ¿no? Y como le digo, en la mesa de diálogo se va a debatir y se va a pedir justamente la abrogación de esta ley, o quizás lo más salomónico, lo más en pro del diálogo, sea la modificación de esta ley.
0: Perfecto. Bueno, es un tema interesante, ¿no?, que usted plantea, y realmente es un tema que, como dirían, alguien tiene que ponerle la cascabel al gato, ¿no? Alguien tiene que tomar el toro por los cuernos, dicen. Lo que pasa es que en tema general, el tema gremialista, el tema de los lugares donde se venden, realmente es un conflicto grande en Montero y en todos los municipios, ¿no? Porque ahí el otro día le entrevistaba a Johnny Huanca, presidente de la coordinadora de las cuatro provincias, no sé qué tiene un nombrecito por ahí. Bueno, él siempre se vanagloria, dice, yo nosotros hemos gestionado que la avenida Barrientos sea zona comercial, dice, ¿no? O sea, yo digo, ¿y por qué yo le veo a usted como que alguien que se vanagloria de que eso sería un gran logro? Esa avenida lleno de comerciantes y siempre da un mal aspecto a Montero. Si uno llega de otro lugar y mira, dice, ¿qué es esto? Todo un caos, un desorden, ¿ah? Entonces, estamos con ese tema de los comerciantes, como que ayer tuvimos una discusión con Ramiro Heredia cuando me decía aquí la gente no sabe clasificar la basura, etcétera. ¿Y qué hace el gobierno municipal? Pues, ¿qué campañas de concienciación, qué incentivos ha impulsado para que haya esa cultura medioambiental en nuestra ciudad de Montero? ¿Eh? ¿Ser gobierno municipal es licitar obras nada más o es hacer gobierno realmente, hacer gobernar el territorio? Entonces, en ese sentido es complicado este tema. Y bueno, llama la atención, ¿no? René Flores. ¿Quién es René Flores? ¿Qué hace René Flores? ¿Por qué goza de esos privilegios? Es un charlatán nuestro amigo René Flores. No, no, cuando nosotros lo entrevistamos nos recita una serie de artículos, de leyes, las constituciones. Lo tengo grabado, un día me va a dar la molestia de recopilar cada artículo que me cita para ver si es correcto lo que me dice o me dibuja Tomás Coque, como no es abogado, no domina las leyes. Entonces, a ver, estaremos atentos, querido Bixmar Ureña, ¿qué pasa con este tema? Si realmente este sea ya el punto de partida para poner la cascabel al gato, porque el mercado del Alba, Mario Batista lo hizo cuando decía en sus justificativos, ¿no? Nuestros comerciantes ambulantes, el sol, la lluvia, el viento, para que estén cómodos allá vendiendo en el mercado del Alba, pero al final el mercado del Alba es un monumento. No pasa nada. Entonces, sí, el tema de los gremialistas, del comercio, es un tema que nadie quiere meterse, ¿no? Porque los gremialistas una vez les realizan una marcha, le toman la alcaldía y nadie quiere, como diciendo, de eso no se habla. Querido Bismar Ureña, adelante.
3: Claro, mire, yo ahí es lo que estoy justamente averiguando con respecto a lo del mercado del Alba. Sé que la alcaldía está haciendo un convenio con el CEGIP, si no me equivoco, justamente para que las oficinas que están instaladas ahorita en la calle Warnes se trasladen al mercado del Alba, pues, ¿no? Así que normalmente siempre vemos, pues, ¿no?, que hay un buen número de personas que van a hacer sus trámites de manera diaria, ¿ya? Y el problema con el mercado del Alba justamente es la poca ciudadanía que vive por la zona y las pocas veces que van, por ejemplo. Así que ahora, por ejemplo, quizás, estoy hablando de manera empírica, le digo, quizás con este movimiento de esta institución a esta zona ya, quizás haya un poco más de movimiento ciudadano en esta parte y pueda tener quizás un mayor valor, ahora se podría decir, de que los comerciantes esta vez vayan, porque va a haber una concurrencia y siempre va a haber un vecino que va a ver algo que va a querer comprar. Anteriormente sabía que varios comerciantes no querían ir a la zona porque se podría decir que era una zona desértica. Así que quizás con este movimiento para allá pueda haber quizás un poquito más, pues, ¿no? Y me imagino bien, que es algo creo que va a tocar en este diálogo.
0: Bismar, el otro día hablando, no sé, con algunos de los gremialistas, no sé, con René Flores, con Johnny Huanca, pues en tantas entrevistas una vez ya no graba la, ya tiene exactamente la información, pero uno de los grandes desafíos será, yo creo, desconcentrar bien el tema de los mercados, ¿no? De tal modo que no todo el mundo tenga que ir a Germán Moreno, a la Avenida Vallientos, a proveerse de algún producto, sino que tenga descentralizado ya distrito, distrito 2, por decir, de donde vive este servidor. ¿Ah? Aquí tienen cerca la Feria del Carmen, no sé, algún lugar potenciar de tal medida que ya no sea todo el mundo Germán Moreno, Avenida Vallientos, y eso lo tenemos embotellado. Y además ahora con el tema del transporte, el gran problema de ir al Alba, ¿cuánto le va a cobrar una moto, a ver, del centro o de aquí del barrio 24? Me va a cobrar mínimo 10 pesos la moto, porque cuando yo voy a 10 pesos la moto me va a cobrar hasta ahí. La vuelta, otros 10 pesos, 20 pesos, señores, ¿eh? Con 20 pesos ya uno podría haber adquirido algún producto. Entonces, el costo económico que implica ir y volver desde allá, el sistema de transporte. Entonces, tal vez, digo, sugiero por ahí, pensando en alto, José Bismar Ureña debería agarrar este tema, tal vez, para replantearse un problema de fondo, ¿no? De que se tenga que hacer un estudio, tal vez, ¿no?, de los centros de abastecimiento distritales, de tal modo que la gente no estén algunos polos muy concentrados, como Germán Moreno, Avenida Vallientos, pareciera que todo es el centro del comercio y todos tienen que ir allá, eso implica pasaje, eso implica muchos factores negativos. Entonces, tal vez habría que pensar en replantearse realmente un nuevo rediseño, una reingeniería de los centros de abastecimiento en Montero, aprovechando esta coyuntura de la ley, etcétera. Querido José Bismar Ureña, adelante.
3: Sí, creo que el alcalde durante la campaña ha prometido, ¿no?, justamente el tema de mercado, pues, ¿no?, más mercado justamente en zonas donde se les es complicado a los ciudadanos que viven por ahí.

0: de su bolsillo. Es fácil gastar la plata cuando no es tu no es el bolsillo de uno. Y es por eso dicen, bueno, lo hizo otro, está ahí, tengo a mi funcionario. Pero no están creando realmente, no han creado incentivos para impulsar, por ejemplo, y los comerciantes vayan a esa zona a vender, y que los vivientes quizás más cercanos del mercado, de la zona de La Esperanza 2, Avenida Venezuela, y otros lados más quizás, puedan justamente abastecerse ahí. Quizás para algunos le va a ser un poco más dificultoso, pero también pensando un poco en los vivientes de la zona, ¿no? Como le digo, estoy tocando estos temas de... Hoy me tocó por sorpresa, yo estaba más enfocado en el tema del contrato a la basura y otros proyectos.
1: Ahí vamos a ir, ahí vamos a ir. Ahora sí. No, esto ha sido un precalentamiento, ¿no? Porque es un tema amplio, complejo, pero ha sido el tema de hoy que se ha tratado en el Consejo Municipal y por eso se ha retomado. Vamos a lo que usted dijo, al tema de la basura. Contrato de 10 millones de bolivianos para... ayer hablábamos con Rafa Hurtado, porque me quedé con Umamoyo y un poco, 10 millones de bolivianos. ¿Será que se está contratando ya como en Santa Cruz todas unas empresas para que se hagan cargo de todo el proceso de el recojo de los residuos sólidos desde los carros, los trabajadores? No, es para el relleno sanitario. Allá van a llevar, sigue los carros basureros, depositan ahí. De ahí hay lo que es la manipulación. Para eso son estos 10 millones de contrato. Bismar Ureña, si nos aclara, nos amplifica este tema. Adelante.
0: Sí, mire, nosotros tuvimos una reunión el día de ayer, si no me equivoco, con los técnicos del Ejecutivo. Yo fui puntual y directo porque yo ya había estudiado bastante lo que es el contrato, la licitación, el procedimiento, todo, pues, ¿no? La empresa se podría decir que legalmente ganó la licitación. No hubo muchas observaciones o tuvo mayor puntaje porque presentó una propuesta económica más barata de la que puso la alcaldía como precio referencial y que la otra empresa propuso. Lo que a mí me llama la atención, y eso sí, me he leído todos los documentos que están disponibles en el SICOE, es que cómo es que la alcaldía llega a poner como precio referencial 10.9 millones de bolivianos. ¿Ha habido algún estudio de mercado? ¿Ha habido algún tipo de análisis? ¿Han hecho justamente un análisis de todos los costos que han subido? Porque ellos ya tenían un precio referencial de la gestión del año 2023, ¿ya? En 2023 se contrató exactamente el mismo servicio, ni más ni menos. El mismo que se dio en 2023 hasta la fecha es el mismo que se va a dar desde este año hasta 2028, ¿ya? Ese precio referencial era de 6 millones y tanto, redujo a unos 5 punto tanto millones bolivianos por no recuerdo muy bien qué razón, pero le costó prácticamente mucho menos de lo que nos está costando ahora. Yo consulté si hay algún tipo de servicio diferente que se esté dando ahora. Dijeron que no. En palabras simples y sencillas, es enterrar la basura, comprimirla, compactarla, y no recuerdo el nombre del material que se le pone encima y volver a poner basura, lo mismo así, nada más. No hay algún tipo de tratamiento especial que se le va a dar ahora. Y yo tengo que ser consciente de que de 2023 hasta 2026 ha habido una crisis económica, tanto por parte del expresidente Luis Arce, cuando el dólar se disparó, también, por ejemplo, ahora con los distintos conflictos que han habido.
1: El combustible, ¿no? El combustible.
0: Exacto. Así que entiendo que haya habido una subida de precios, pero tengo una fórmula que he hecho yo, y que me la han pasado economistas, no simplemente la he hecho yo, en la que el incremento de lo que se pagó en 2023 a este año es un incremento del 66%. No es posible que haya subido tanto. Cuando estos mismos economistas me dicen que lo más probable, haciendo un buen estudio, simplemente esto haya subido hasta de un 30 a un 40% máximo.
1: Bien, le comento algo, querido Bismar, José Bismar Ureña. Ayer yo he querido hablar con el amigo Miguel Ángel Hurtado, ex concejal, ex alcalde, y sobre este tema lo hablamos hace unos 10 años, creo. Me pasó un documento donde se ve que una empresa se adjudicó esto mismo que me está hablando en la era de Mario Batista, por creo que eran 2 millones de bolivianos, ¿no? Y el personaje que se adjudicó era alguien que residía en Sacaba, pero no había ni nombre ni dirección.

0: no había ni dirección, nada. O sea, como una empresa creada así, muy superficial, como dicen, palo blanco, ¿no? Pero luego llegó sí. Miguel Ángel Hurtado al alcalde y dijo, disolvieron el contrato, se acabó el contrato. Y dijeron, nosotros lo hemos hecho con nuestra propia maquinaria, ese trabajo, y le hemos ahorrado tanto a la alcaldía, al gobierno municipal. Entonces, estos datos nuevamente hoy voy a tratar de conversar con Miguel Ángel Hurtado. Ayer estaba en el campo, no ha sido posible, para que nos dé unos detallitos más de ese tema, que es importante, porque de lo que se trata aquí es de que nuestros recursos se gasten de manera eficiente, que no haya sobreprecios, que los contratos sean transparentes. Eso es lo que nos interesa, ¿no? Ahora, hay algo que me dejó ayer con Umamuyo, y tengo así precisamente ahorita estoy elaborando esta nota para publicar a la página de Guara Comunicaciones. Montero destina 10 millones al manejo de residuos sólidos mientras espera el plan definitivo para el relleno sanitario. Ahora, ¿qué pasa? Hubo recientemente, hace unas dos semanas que estuvo Carlos Paredes, hicimos una entrevista al consultor que está haciendo el estudio para la industrialización de la basura o el tema de la basura que tiene, parece, recursos de la CAF. Pero aquí, ¿qué dijo? Yo tengo también grabado esto. Dijo que la basura que se produce en Montero son 108 toneladas de basura, un promedio de 0,800 gramos de basura por persona diaria, ¿no? Entonces, ¿qué más? Y que ahora el proyecto de industrialización que están haciendo va a tratar de que el 60% de esa basura sea reciclado, ya sea la basura orgánica para los compots, etcétera. Entonces, si estamos haciendo un contrato por dos años para hablar de 108 toneladas de basura que generan para que esto sea el tratamiento, y si se da el proceso de industrialización en sentido de que se va a reciclar la basura y ya no van a ser 108 toneladas que se van a depositar, sino solo ya 40 y tantas toneladas, esto va a cambiar en algo la situación. Y ayer me dijo algo que si se le escapó, lo dijo entre chistes, Ramiro Heredia, dijo, eso de la industrialización no va. O sea, que es solo una charla como para adornar la película. ¿Qué ha dicho? ¿Qué sabe sobre este tema? José Bismar Ureña, concejal, el tema de la industrialización de la basura, este estudio que están realizando con financiamiento de la CAF, ¿qué sabe al respecto? Adelante, José Bismar.
1: Mire, sobre ese tema sabemos muy poco porque nunca nos ha llegado la invitación de las sociabilizaciones que hacían sobre ese proyecto, ¿ya? Tendrán sus razones por las cuales no nos invitan, pues no, pero yo me enteré por redes justamente. Y pensé que justamente esas reuniones donde presentaban ese proyecto tenía algo que ver con el tema de la licitación esta de la basura, porque en ambas se presenta la marca de Asociación Accidental Montero Limpio. Tocando también un punto ahí con respecto al tema de las empresas que le había mencionado Miguel Ángel Hurtado, en los contratos figura, por ejemplo, el señor se llama Wilber Pereira Bautista, que es el representante legal de la empresa. Estas asociaciones accidentales se crean y se forman específicamente para concursar licitaciones. No sabemos si después, una vez que venzan, estas empresas desaparecen o qué pasará, pues, ¿no? Así que, pero lo que sí tenemos también el dato de que las empresas que componen esta asociación accidental se llamaría Servicio de Consultores Chuquisaca, Sociedad de Responsabilidad Limitada, SECOCH, SRL. Así que nos llama la atención también, como a usted le llamaron la atención, el nombre, pues, ¿no? Aquí nos ponen Chuquisaca, que la licitación la ganó una empresa entonces chuquisaqueña. El dinero que va a ganar esta empresa está yendo para Chuquisaca. O sea, a mí me llama la atención, pues, ¿no? Pero el representante legal de esta empresa, es montereño, si no me equivoco, me pasan el dato, de que es el dueño del motel Patujú y de otros negocios más aquí en Montero. ¿Ya? Eso, mire, le paso como dato también.
0: Como diría mi amigo Tito Roca, aquí hay felino cautivo, querido Bismarck. ¡Hay felino cautivo! Claro. ¡Hay mucho cautivo aquí, Bismarck Ureña! Eso me hubiera gustado. A mí, el ser concejal, sí, me hubiera gustado parecito, como diría en mi pueblo, parecito, para investigar y encontrar, señores, aquí estas situaciones. Y hoy desde el periodismo hacemos lo que podemos porque nos cierran los pasos y a veces todo esto requiere tiempo, ¿no? Tiempo, nuestro cazador tiene toda la predisposición de hacer todo el trabajo investigativo, pero a veces también nos falta un poquito de recursos para movilizarnos, para darle mayor continuidad a estos temas. Por eso es que tenemos una escasez en el tema del periodismo investigativo, ¿no? ¿Ah? Así que bueno, querido Bismarck, interesante. Entonces, sígale echándole candela a esto como concejal, con su rol de fiscalizador, de que usted llegue a la, como llaman los abogados, a la verdad histórica, dice, ¿no? Así que estaremos atentos, Bismarck, a ver qué más ha podido usted indagar sobre este tema de la basura. Yo quería hablar con Carlos Paredes para que nuevamente me lo entreviste a este consultor que está haciendo este estudio de la industrialización de la basura para tener algunos otros elementos. Yo no tengo su teléfono ni el nombre, me acuerdo bien, pero Carlos Paredes debe tener todo eso. Bueno, querido Bismarck Ureña, este tema también va a estar interesante hacerle seguimiento en el tema de la basura, y no solo por el contrato, sino por lo importante que es el buen manejo de nuestros residuos sólidos en Montero, y que realmente ese compromiso que hizo el alcalde en su primera gestión de que vamos a industrializar la basura. La basura es plata. Y yo les recordaba, el otro día, ese evento, ese día lo entrevisté, o el día de las mozafas. Alcalde, usted nos hizo ilusionar hace 5 años diciendo que la basura era plata y que se iba a industrializar la basura. Han pasado 5 o 6 años y no pasa nada, le dije. No, no, hay varias empresas que nos están presentando propuestas, estamos analizando, dice. Pero ahora se hace este contrato de 10 millones por 2 años. Entonces uno dice, ¿será que esto es cierto? Parece que no coincide, no cuadra aquí la cosa.
1: La mitad de la gestión se le está yendo ahí, pues.
0: Así que algo no cuadra aquí. Y como digo ayer, creo Heredia, en sus lapsos, o fue en un acto de sinceramiento, parece que no hay nada con este tema de la industrialización. Queda nomás en eso, en un compromiso, ¿no? Sí, adelante.
1: Algo nos mencionó justamente también ahí, pues, ¿no? De que él, basándose en el ejemplo de algo que se está haciendo en otro municipio, no sé si dijo San Julián, Yapacaní o qué municipio mencionó, y dijo justamente de que no va a proceder eso, porque no, solamente el 20% de la basura, algo así. No quise seguir en la perdiz, ¿por qué? Porque al final y al cabo el objetivo de la reunión era justamente hablar sobre la licitación del contrato y mis observaciones, pues, ¿no? Y yo entiendo cómo funcionan estos funcionarios, ¿no? Te meten otro tema para desviarte y hacer que la reunión no tenga realmente productividad con base a las preguntas, pues, ¿no? Así que es por eso que fui más directo con el tema del cuestionamiento de cómo es que se está llegando a este precio referencial, cómo es la alcaldía pone este monto económico así a la ligera. Aparentemente no hay un informe económico que corrobore justamente que se haya llegado. Y yo lo doy el ejemplo más claro y más sencillo, es que si cuando los motistas quisieron subir el precio de 2 bolivianos a 4 bolivianos, se les pidió un informe técnico económico que lo trabaje en conjunto los ejecutivos para corroborar realmente si subieron los repuestos, si subieron la gasolina, si subió esto, si subió esto, si subió esto.
0: Lo que llaman un estudio tarifario, dicen, ¿no? En algunos en términos.
1: Exacto. Bien. A ver, si cuando se trató de eso, se pidió justamente o se hizo un estudio justamente, ¿cómo es posible que en esta cosa no se haga? Cuando se está hablando de millones de bolivianos. Así es. Que es por eso que yo estoy un poco emperdido en esa parte solicitar. Me dijeron que estaba todo en el SICOE. No encontré nada, solamente hay una sección en el DBC que es la justificación del servicio. Y yo no cuestiono el servicio. Es importante darle un tratamiento a la basura, porque no vamos a poder ir a tirar a la casa del alcalde. Mm. O sea, tiene que darle un tratamiento y el servicio está bien. Pero no porque el servicio sea necesario, vamos a pagar 2, 3 veces más de lo que realmente cuesta. Así que siendo que es exactamente el mismo servicio que se tenía anteriormente. Y le apuesto lo que sea que lo van a volver a replantear para 2028 en adelante.
0: Bien. Bueno, querido Bismarck, 27 minutos y hemos tenido esta charlita, nos hemos ampliado, pero ha sido interesante. Estaremos atentos, querido Bismarck, a los trabajos de fiscalización que lleva usted como concejal municipal. Saludos fraternos, Bismarck. Hasta un próximo contacto.
1: Igualmente, hasta luego, te mando más.
0: Bien, amigos y amigos, 10:10:56, ahí estuvimos una charla amplia, 2 temas, ¿no? ¿Qué pasa con el tema de los comerciantes, los gremialistas, los puestos? un tema que el alcalde que quiere realmente poner orden en Montero tiene que tomarlo en cuenta. Es difícil, pero se puede seguramente negociar, llegar a algunos acuerdos donde todos ganemos, donde podamos organizar, reordenar Montero mucho más visible, más bonito, con mejores servicios, en fin. No será fácil, pero no imposible. Bueno, Carlos Paredes, grande entre los grandes. Vuelvo con usted. Adelante. ¿Qué pasó con nuestro querido Carlos? Carlos Paredes se fue. Carlitos, amigo, mi gente. Carlitos, Guaujemasi. No hay nuestro Carlitos Guaujemasi. Se nos ha cansado, se ha ido a comer su salteñita mientras tanto, ¿no? Bueno, amigos, ahí hemos tenido la posibilidad de hablar con José Bismar Ureña para poder ampliar este tema. Bueno, gracias nuevamente. Un placer estar con ustedes compartiendo, como siempre, su revista informativa Agenda Matinal. Hoy, Today, Kunan Punchay. Hoy, el jueves 30 de julio del año 2026.

0: Bien, amigos, amigos, creo que ahora sí tenemos suerte cuando son las 10 de la mañana con 18 minutos. Queremos saludar a nuestro querido amigo Miguel Ángel Hurtado, más conocido artísticamente como Hichi Alcalde, ¿no? Así es, él es montereño, fue concejal por la Fuerza Política Demócratas, posteriormente alcalde por un año, en un momento difícil, crítico, que seguramente a lo largo de su vida siempre lo recordará, en plena pandemia, señor, si muchos recordarán que nuestro amigo Hichi Alcalde también estuvo con esa pandemia, etcétera, etcétera, ¿no? Miguel Ángel Hurtado, hoy estamos abordando, hace unos minutos hablábamos con José Bismar Ureña, flamante concejal, sobre un contrato. Montero destina 10 millones al manejo de residuos. Ayer lo entrevistábamos primero a Rafa Hurtado, luego al secretario municipal de Obras Públicas, ¿no? Aunque yo creo que el que tenía más palabra, más opinión al respecto debería ser el de Medio Ambiente, pero anda perdido Hugo Tinto, o ya no es secretario Hugo Tinto, no sé, pero es muy poco mediático, además está muy lejos su oficina para ir hasta allá a buscarlo, y uno a veces llega a la oficina, no está, se gasta sus 10 pesos en pasaje para en vano, ¿no? Y no contesta tampoco a las llamadas telefónicas. Entonces, Miguel Ángel, aquí decía yo, Miguel Ángel tiene conocimiento, sabe sobre este tema del relleno, porque el servicio es, una vez depositan la basura allá en el vertedero, el contrato de esos 10 millones es para que de allá lo empujen al vertedero, le echen la tierra, y eso es todo ese proceso que usted conoce bien, y que en la época de Batista, recuerdo, había una empresa que hacía que no se conocía muy bien ni al responsable representante legal, que según su carnet de identidad figuraba que era de Sacaba, vivía en alguna parte de Sacaba, que no había ni la calle ni la dirección de donde vivía. Y ahora se está haciendo el contrato por 10 millones de bolivianos, según nos decía aquí, de acuerdo al POA, está destinado aquí, dice, aseo urbano, manejo y tratamiento de residuos sólidos, 10.874.000. Entonces, pero todo esto a plata se estaría yendo, bueno, la mitad, ¿no? Porque es para dos gestiones, la mitad se va al tema de el tratamiento allá en el vertedero. Sobre este tema, Miguel Ángel Hurtado, usted que tiene antecedentes de la época de Batista y usted le tocó enfrentar también, recuerdo que usted me decía, terminó el contrato, hemos rescindido el contrato y nosotros con la maquinaria propia hemos hecho todo ese trabajo y hemos ahorrado a la alcaldía tanto, decía, según recuerdo, por ahí me estoy equivocando. Adelante, querido Miguel Ángel Hurtado, muy buenos días.
1: Muy buenos días, querido don Tomás. La verdad es que el tema del entierro sanitario durante mucho tiempo ha sido depositario de hartos recursos. Yo digo depositario porque, por ejemplo, en la época de Mario Batista se hicieron un contrato a una empresa, como usted decía, cochabambina. Cuando yo asumí el cargo, a finales de noviembre, y en diciembre se venció el contrato con esa empresa. Ese contrato era un monto de 12 millones de bolivianos, venía durante 5 años prácticamente, venía de la gestión anterior. Y bueno, pues, o sea, que quiere decir de que hacían un monto de casi 2 millones y algo al año para el entierro. Oiga, empezaron a aparecer las empresas en el despacho, vinieron que unos argentinos, que unos rusos, vinieron un montón de empresas, hasta mexicanos creo que venían en busca de ese contrato. Me fui integrando un poquito más, incluso venía un coreano que ya venía hablando con Mario Batista desde antes, todo. Y me fui interiorizando un poco más de cómo era el tema de la basura. Y la verdad que vi por debajo algunos ofrecimientos de ciertos montos.
0: Algo de aceite, que, algo de aceite. Querían aceitarlo.
1: Querían darme aceite. Lo que no sabe es que yo tengo mi venta de lubricantes, el Vergel se llama, y conozco bien de aceite. Y no, y ese tipo de aceite no va conmigo. Y entonces, ¿qué decidí, querido, hacer, don Tomás? ¿Qué es lo que pasa con el entierro sanitario? Nuestros camiones recogen pagamos diésel, pagamos mantenimiento, pagamos a los choferes, pagamos el recojo de la basura, pagamos la limpieza de los de las 80 personas que limpian las calles. O sea, pagamos prácticamente todo lo que es el recojo. Y hay una ventaja, querido don Tomás. Mario Batista compró esos camiones que son compactadores de la basura. Entonces ya llega compactada la basura al vertedero, y en el vertedero lo único que hacen es ir enterrándola. O sea, es solamente entierro sanitario. Entonces, si nosotros tenemos, yo en su momento yo dije, si nosotros tenemos, primero, tenemos las palas, las máquinas, si nosotros, que son la retroexcavadora, si nosotros tenemos las volquetas, si nosotros tenemos incluso hay una vibrocompactadora dentro de la de entonces, ¿por qué no podemos enterrarla nosotros? Y es así, don Tomás. Primero, le doy un ejemplo. Agarré, hice un convenio con el gobierno departamental, porque cuando nosotros entramos había un montón de basura que no había sido enterrada. Entonces, los volúmenes eran grandísimos. Agarré y le dije al gobierno departamental que nos presten una oruga. Y nos prestaron la oruga, el gobierno municipal ponía el diésel. Eso fue en diciembre. Ya. Entonces, pusimos en orden ese vertedero. Y segundo, se empezó ya con lo que fue el entierro sanitario por parte de nosotros. Una vez ya estando en orden, el entierro lo hacíamos nosotros. Los mismos camiones se iban ordenando cómo ir colocando la basura para evitar el excesivo trabajo. Solamente teníamos problemas en las épocas de lluvia porque había que subir a las torres y los camiones no podían subir hasta arriba. Y esa cantidad de basura tenía un depósito, o sea, un lugar donde ponerlo, para que en momentos que puedan ir subiéndolo, se lo llevaba. O sea, prácticamente lo hicimos nosotros el entierro. ¿Qué fue lo que hicimos? En mayo contratamos a otra oruga para que vaya y lo entierre. Y teníamos previsto de que a finales de año íbamos a contratar a otra oruga para que vaya y lo entierre. ¿Cuánto nos costó esa oruga? Si mal no recuerdo, 49,000 o 43,000 bolivianos. Oiga, de lejos, pero de lejos, está pagar 2,300,000, lo que más o menos salía lo que pagaba Mario Batista. Ahora yo le pregunto, y yo tenía en mente poder hacer la empresa municipal de entierro sanitario, si las tenemos la maquinaria. Es más, ¿por qué no con esos 2,000,000 que se pueden ahorrar ir comprando las maquinarias nosotros?
0: Correcto.
1: Entonces,
0: hacemos una pausita, una pausita, y querido Miguel Ángel Hurtado, decía, uno de los grandes negociados, dice, en las épocas pasadas a Mario Batista, era que uno estaba en campaña y era poner su volqueta a la empresa de recojo de basura, ¿no? Entonces, mi volqueta, ya tenía su volqueta en esos 5 o 4 años, ya había logrado recuperar, triplicar, cuatriplicar la inversión, ¿no? Entonces dijo Mario Batista, yo lo voy a comprar, compraremos, además ya está bueno que estén en volquetas la basura volando por el aire. Y bueno, también creo que en una de sus grandes medidas ha sido este tema de comprar estos autos, carros basureros. Entonces dejó de ser un negocio el alquilar volquetas a la alcaldía, dejó de ser ese negocio, ¿no? Claro, ahora el otro, como usted dice, ya podía haber sido la segunda fase, dejar de contratar empresas para el tema del relleno sanitario, sino que ya sea una empresa municipal, de tal modo que el municipio pueda controlar toda aquella situación. Adelante, querido Miguel Ángel
1: Hurtado. Pero, Tomás, ahí le corto algo. A ver, antes de la gestión de Mario Batista, hablemos de la gestión del MNR, como usted mismo dice, habían volquetas que alquilaba la empresa, la alcaldía se la alquilaban a unas empresas que normalmente es gente de que los apoyó en la campaña o que tienen algún tipo de contacto, ¿no? No tuve el tiempo de hacerlo, pero me comentaron de que el monto que le pagaban a esas volquetas por recoger, más a ir a enterrar, es el mismo monto que terminó pagando Mario Batista a la empresa solo por enterrar. O sea que se lo comieron el trabajo de todo lo que pagábamos los montereños aquí en el tema. O sea, Mario se la comió la recogida completa más la enterrada. ¿Ve? Porque pagaban 2,300,000, y antes prácticamente el monto era lo mismo por recogerla y llevarla en una volqueta. El tipo hicieron lo mismo. Eso, vuelvo a repetirles lo que me comentaron, nunca lo pude ver los papeles, porque es bueno, uno cuando está de alcalde ahí, mire, son peor en la época sanitaria que me tocó, las prioridades se convirtieron en otras, el funcionamiento mismo del gobierno municipal fue totalmente deficiente, porque le doy un ejemplo, se enfermaba alguien de alguna oficina y todingo lo de esa oficina 21 días afuera. Así a sus casas a ver si no se enfermaban. Entonces, puta, fue un desastre.
0: No, usted.
1: Ya, bueno. Yo tenía muchas intenciones de hacerle las cosas, pero aquí, ahora mi pregunta es esta, querido Tomás. Si el 2020, en mi gestión, hicimos de esa manera, el 2021 ya en la gestión de Regis, ¿cómo lo hicieron? Creo que hicieron lo mismo. No sé desde qué año empezó a hacerse este nuevo contratos municipales nuevamente. Pero si ellos lo hicieron en el 2021 gastando poco, ¿por qué no siguieron haciéndolo así? Y volvieron al tema de los contratos de 10, de 12 millones, no sé cuántos serán.
0: Ahora es no 10, la... 10 millones por dos años, o sea, un promedio de 5 millones por año.
1: Ahora, hay que ver qué contempla el contrato. ¿Contempla la construcción de alguna fosa sanitaria? Por ejemplo, en mi gestión, Mario Batista dejó el proyecto de construcción de una nueva fosa sanitaria de 2 millones de bolivianos. Lo construimos. Yo he construido, han empezado de cero esa fosa sanitaria. Pero se llenan las fosas sanitarias y hay que ir construyendo otro. Entonces, hay que ver los detalles de qué es lo que contemplan las cosas, los ítems de ese contrato. Porque no es nomás hablar por hablar. Pero yo vuelvo a repetirle, querido don Tomás, si Regis Medina en su gestión hizo el 2021 de esa manera, ¿cuánto fue su costo total de esto y cuánto es el costo final? ¿Cuánto es el nuevo costo que están haciendo? No puede, o ¿cuál es la justificación para que puedan subir? Entonces, eso es lo que tienen que preguntarse los concejales que tienen acceso a la información.
0: Exactamente eso nos decía José Bixmar Ureña, dijo, ¿cuál es el justificativo para que se plantee este monto? Porque en el SICOES han puesto un precio referencial, dice, de 10.9 millones de bolivianos. Entonces, ¿en base a qué? ¿Qué criterios? Como cuando se hace el estudio tarifario, uno dice, no, el combustible, los repuestos, para llegar a un precio. Entonces, pero no hay un justificativo claro, dice Ureña, me dicen al SICOES, pero en el SICOES solo hay el justificativo del servicio, pero no el justificativo de por qué se ha puesto ese precio referencial, ¿no? Entonces, ahí está el panorama, querido Miguel Ángel Hurtado, más conocido entre los amigos como Hichi Alcalde. Y bueno, pues yo recurriendo a su conocimiento, a su experiencia, a su vivencia, para que nos pueda dar también algunas luces sobre este tema, ¿no? Bueno, Miguel Ángel, algo más que complementar sobre este tema. Adelante.
1: Hay un consejo a los nuevos concejales. Hay que pedir cuáles son los términos de referencia del anterior contrato. Ya, en base a esos términos de referencia, prácticamente hay una recurrencia en los contratos. O sea, quiere decir que si lo hicieron de una manera, lo vuelven a hacer lo mismo. Entonces, ahí hay que ver cuáles son las variaciones ya para que estén más empapados cómo es, cuáles son los ítems que manejan, cómo son los costos, cómo son las cosas que están para justificar los montos, para que ya puedan estar más empapados para cuando les toque ver este tipo de contrato que es nuevo y que le han subido a los precios, según lo que usted me comenta, ya entonces para que puedan tener más idea de hacer para hacerla sus observaciones.
0: Bien. Bueno, querido Miguel Ángel Hurtado, hay muchas cosas que comentar, querido Miguel Ángel. Nosotros, como siempre, aquí firmes al pie del micrófono, seguimos echándole candela a los temas. Bueno, Miguel Ángel, queremos agradecerle por su siempre atenta predisposición a compartir con nosotros su opinión, sus puntos de vista. Y bueno, pues estaremos en cualquier momento convocándolo para seguir abordando algunos otros temas de la coyuntura nacional, regional y también, por supuesto, municipal. Gracias, querido Miguel Ángel.
1: Don Tomás.
0: Sí.
1: lo último, lo ideal para Montero fuera que podamos tener una planta de tratadora de lo que son los desechos, la cual pueda clasificar bien la y separar y reaprovechar todo lo que se ha ido, toda la basura que producimos. Incluso he visto que había un proyecto de utilizar las llantas para producir biodiesel, todo lo que son los plásticos para producir biodiesel. No nos olvidemos que, por ejemplo, hay un montón de formas de cómo producir biodiesel, y eso es con utilizando la basura. Entonces, ideal fuera, y la verdad es que lo felicitaría al gobierno municipal si es que pudieran.
0: Ahí va el otro tema, querido Miguel Ángel Hurtado. No quería un poco abusar de su tiempo, por eso no quise entrar eso. Pero ya que usted ha planteado y ha sacado eso, el otro día hubo un evento de informe de la consultoría que precisamente está haciendo este tema. Dicho 108 toneladas de residuos sólidos que tienen, de los cuales la idea es industrializar el 60% de esta basura. Ya no vayamos a botar al botadero, sino 60% se va a reutilizar, ya sea la basura orgánica y otros productos. Estuvimos en plena charla interesante, como unos 5 minutos, pero ya estaba comenzando el evento, y así que ahí tuvimos que hacer una ruptura. Me gustaría ver en más detalle este tema del proyecto. Y ese día, o si no, tal vez fue el día de las mozafas, hablamos con el alcalde. Le dije: alcalde, usted nos prometió en el primer año de su gestión que una de las obras estrellas que tenía era la industrialización de la basura. Usted dijo que la basura era plata, pero han pasado 5 años, ya estamos 6º año y no veo nada. Le dije: no, estamos atentos, hay diferentes empresas que nos están haciendo propuestas, dice, pero ahora cuando se hace un contrato del señor sanitario por 10 millones para un tratamiento de 108 toneladas de basura, porque han debido poner esos parámetros. Entonces uno dice: ¿y la industrialización? ¿Qué pasa con la industrialización? Parece que no hay tal industrialización, o no hay interés de industrializar, mejor están como están las cosas, o ¿qué pasa, Miguel Ángel Hurtado? Usted que conoce mejor que yo al alcalde, seguramente a su entorno, la idiosincrasia oriental, Camba, ¿no? Adelante, querido Miguel Ángel.
1: Ojalá, querido don Tomás, de que haya ese proyecto de industrialización, pero que no nos cueste más caro. A ver, don Tomás, y se lo digo esto por la experiencia, dentro de las empresas que vinieron a visitarme cuando yo estaba de alcalde, hubo la propuesta de hacer esa industrialización en los subsiguientes contratos, pero que iba a costar por tonelada, no iban a cobrar ya, y no iba a costar mucho más. Entonces le digo: pero ¿cómo nos va a costar más si están reutilizando las cosas? O sea, van a producir. Que no me dice que eso queda para la empresa, los beneficios quedan para la empresa y ustedes tienen que pagar más por la basura. Ya, o sea, al final lo que hay que proteger, pues, también es al gobierno municipal. Entonces, y los tipos me decían: dentro de 20 años ustedes se quedan con la maquinaria. Ya, pero sí le va a costar más al gobierno municipal. Y eso no es, pues, don Tomás, si uno hace algo es para mejorar. Es para, porque, a ver, si usted produce biodiesel, se supone pues que el biodiesel le va a dar plata. Aparte que nos querían cobrar lo mismo que cobraba Mario Batista, nos querían cobrar extra las nuevas empresas. Entonces, eso no tiene pie ni cabeza, pero sí para ofrecer por debajo algunas dádivas era bueno. Entonces, ese tipo de empresas, ojalá que no lleguen a Montero. Y bueno, pues al final todo
0: da vuelta. Al final también tendríamos tal vez que elaborar un proyecto para crear nuestra propia industria municipal de reciclaje. Por ejemplo, yo recuerdo una anécdota, querido Miguel Ángel Hurtado, año 2000, allá por Cuba, el tema del reciclado de la basura. Dice: ya será pues tecnología, plata. He ido a ver algunas empresas que hacen ese reciclaje. Pero he ido en un municipio así humilde, pobre nomás, llevando con su cochecito a caballo, pero reciclaban. ¿Y para qué se necesita? Aquí, mire, se pone estas piedritas, encima se pone la basura, luego se recambia la capa y así hacemos compost. Nada de gran tecnología ni gran inversión, ¿no? Entonces, ya la era de Mario Batista, se estaba hablando esto mucho de reciclar la basura orgánica de los mercados, todo eso, pero creo que quedó ahí nomás, no avanzó más. Y en esta época de Regis Medina no hemos visto más nada, tampoco se ha avanzado, no se ha dicho nada, como que se ha olvidado el tema, creo, no se ha avanzado. Lo cierto es que no hemos avanzado nada en el tema del manejo de residuos sólidos, Miguel Ángel, o estoy equivocado, Pantasianicho. Adelante. No,
1: seguimos igual, seguimos con el mismo sistema de siempre. Antes había un grupo que eran los de la Fundación PAP, que esos tenían un grupo de recicladores prácticamente, pero una recicladora de forma artesanal, o sea que iban escarbando ahí, viendo qué les podía servir, qué plásticos aquí, qué cosas allá, pero es una forma artesanal. Cuando hablamos de una empresa municipal, ya después con seleccionadora de metales, puta, ¿cuánto metal botamos? No solamente, no hablemos solamente de la parte orgánica, que para hacer bioabono, que tiene su mercado, pero es un poco más, no creo que sea tan rentable, pero ¿y los metales? ¿Cuántas latas botamos? ¿Cuántos plásticos botamos? O sea, hay un montón de cosas, y eso se supone que si usted lo logra industrializar, pues puede crear hartas cosas. Por ejemplo, aquí tanto que hablan del tema público-privado, ¿por qué no hacer una asociación con nuestra empresa grandísima que es Guavirá y enfocarnos en la producción de biodiesel? Con todo lo que nosotros tenemos y lo que ya hay enterrado también, porque plástico hay enterrado en cantidad, gomas hay enterradas en cantidad, entonces habría que ir viéndolo si se puede hacer con la gobernación Guavirá y el municipio, como ser un programa piloto, y yo lo haría, intentaría hacerlo de esa manera. Ya, pero hay hartas cosas que se puede hacer el municipio para poder mejorar las cosas, ¿no?
0: Así es. Bueno, querido Miguel Ángel Hurtado, como le dijo Fidel Che Guevara a Fidel Castro, nos dijo, yo puedo hacer lo que tú no puedes hacer, dice, ¿no? Cuando se despedía, dice, ¿no? Tú eres cubano, tienes que quedarte aquí en Cuba a dirigir la revolución, en cambio yo puedo seguir mi lucha por otros lados. Así que, querido Miguel Ángel Hurtado, usted como un montereño nacido, crecido aquí, tiene que seguir echándole candela al desarrollo local, regional, ¿no? Yo creo que este servidor ya va a tener que retornarse nomás a su pago para ir por allá a seguir la lucha, querido Miguel Ángel Hurtado. Así que estamos en contacto siempre, querido Miguel Ángel, para seguir hablando de estos temas. Hasta una próxima oportunidad.
1: Hasta luego, querido Don Tomás. No se preocupe, que usted ya es más montereño, que usted no se va de acá.
0: Vamos
1: tranquilo,
0: a la fiesta.
1: En esta vida da vuelta, todo da vuelta, querido Don Tomás. Y los que estamos, algún día estuvimos arriba y estamos abajo. Y así es la vida, querido Don Tomás. Los que están ahorita arriba van a estar abajo. Por eso yo les aconsejo, hagan las cosas bien. Hagan las cosas bien. Si aún creyendo, yo creo de que he hecho las cosas bien. Yo he salido y no tengo más de lo que he ganado con mi sudor. No he salido con propiedad, no he salido con movilidades nuevingas. Recién hace 2 años me he comprado después de seguir trabajando todo el tiempo. Y usted la conoce, mi camioneta sencillita. Ya.
0: Nissan Frontier, por si acaso, Nissan Frontier.
1: Sí, pero la sencilla, don la Tomás, sencilla, no es la con doble, no es la con asientos de cuero y sensores, es la sencilla. Bueno, pero a lo que me voy, querido don Tomás, es que todo da vuelta, y yo intentando hacer las cosas bien, aún así mendilgan que tal cosa y tal cosa, me han querido meter en todo y hurgado de todo, y no han podido. ¿Ya por qué? Porque he intentado hacer las cosas bien. Peor cuando están haciendo las cosas mal. Veremos una nueva gestión, veremos quiénes vienen después y veremos cómo terminan. El tiempo se pasa rápido, don Tomás. Entonces no se eche para atrás cuando ve que no hay respuesta y que las cosas siguen de mal en peor. Todo cambia, don Tomás, y hay tiempo para todo. Entonces, una persona que lucha por lo correcto, como es usted, tiene su lugar y al final de cuentas va a dar su fruto.
0: Bien. Gracias, querido Miguel Ángel Hurtado. Ayer me decía un amigo que me encontré en la calle, me decía, oye, Tomás, mi hermano, ¿cómo? ¿Qué ha pasado con estas elecciones? Decía, ¿no? Comentaba algunas cosas. Pero lo dejamos eso para otro tema. Gracias, querido Miguel Ángel. Estamos en contacto. Hasta una próxima oportunidad.
1: Hasta luego, querido Tomás. Hasta luego.

0: Bien, amigos, gracias, gracias por estar en compañía de Buena Comunicaciones. Son las 10, 11 con 23 minutos. Saludos a mis queridos amigos yactamás y yayagüeños. Así es, siempre la nostalgia del pago. Y bueno, aquí estamos. No podemos con nuestro carácter en Yayagua, en nuestras épocas de radicar allá. Hemos estado siempre en la parte dinámica, activa, ya sea en el colegio, ya sea en la universidad. También en el barrio, por cierto, sí, recuerdo que en los años de la cuando se aperturaron la democracia, fui presidente de mi distrito, así, cosas así. Pero luego decidimos dedicarnos más al tema de estudio, pero ahora creo que ya vamos a ir cerrando un ciclo y le vamos a meter candela con todo a lo que siempre nos ha gustado hacer, luchar por ver que haya más transparencia, más democracia, más participación. Vamos nuevamente con el cazador, grande entre los grandes, Carlos Paredes, un amigo con quien vamos a conversar también a esta hora de la mañana. Carlitos, buongiorno, adelante.
1: Gracias, gracias Tomás. Aquí a mi lado, siempre una de las personas más importantes ahora en la ciudad de Montero, siempre ha sido importante, el profesor Rivera no está recibiendo nuestros audífonos. Profe, un gusto conversar con usted. Tomás, lo escucha.
0: Bien, aló, con el profesor. Hola, Alberto Viveros, ¿no? Es que este es mi cazador, me vuelve loco. ¿Qué voy a hacer, querido profesor? Aquí me dice, con el personaje más importante de Montero, con el number one de Montero, profesor Rivero, me dice, profesor Rivero, ¿quién es ahora ese personaje?
2: Oye, en todos lados así me confunden.
0: Bueno, ¿qué tal, querido profesor Alberto Viveros? Viveros, ¿no? Es poco común, pero ese apellido, no hay mucho ese apellido, Viveros, ¿no? O sea, sí, es decir, sí, común, entonces claro, sí. Rápidamente se relacionan Viveros con Riveros. Bueno, querido profesor, sí, ¿cómo ha estado? Sí. ¿Bien nomás? ¿Cómo va? ¿Cómo anda, como dicen en el cuartel, no? ¿Cómo anda esa moral? Dice, cuando, aunque esté la moral todo por el piso, ¡alta mi teniente! ¡Vamos, dos volteos! ¡Papá! Tiene que estar volteando ahí. Bueno, querido profesor, ¿cómo está, querido profesor? Bueno, para un poquito recrear y no entrar siempre a lo formal, ¿usted dónde hizo su servicio militar, profesor? ¿En qué unidad militar?
2: Aquí en la unidad de Ranger.
0: Ranger,
2: sí. Manchego 12 de Infantería, pero bueno, yo acostumbro más llamarle Ranger, ¿no?
0: Ranger, porque si queda eso, ¿no? Cosa. Yo, sí. Mire, hablando de Ranger, yo la primera vez que supe de Montero fue por un amigo que conocí, que había allá de mi natal, Yayagua, que había ido al servicio militar. ¿Y dónde estabas? Estaba en Montero, en el Ranger, me dijo. Sí, sí. Y me comenzaba a alucinar con todo, con el curso Ranger, los ejercicios que hacía. Y no, yo tengo que ir ahí, tengo que hacer el curso Boina Verde, el curso Ranger, decía, ¿no? Y bueno, no Ajá. pudo ser posible. Yo me presenté en Cochabamba, en el CITE, junto con mis compañeros de promo. Nos fuimos al CITE, ya, vamos a hacer boinas negras. Pero del CITE nos destinaron a otro lugar. Y en eso había un muchacho de Riberalteño. Y le digo, oye, compadre, ¿y cómo es el servicio de la unidad militar en Riberal? Ah, no, pues allá está el CIO, son boinas verdes. Me dice, sí o sí, Centro de Instrucción, Operaciones Centrales. Sí, allá me voy. Agarramos nuestros maletes y fuimos a hacer la fila a Riberalta. Y de ese modo llegamos al Centro de Instrucción, Operaciones en la Selva, CIO, allá en Riberalta, en plena Amazonía. Unos collas de 4.000 metros sobre el nivel del mar, con un frío intenso, llegar a la Amazonía. Un cambio geográfico total. Los mosquitos, todo. Los primeros meses fueron medio criminales, pero ya luego a los 3 meses ya estábamos ya hechos unos cambas, ya unos oriundos de ahí.
2: Ya, ¿no?
0: Recordando esa anécdota. Y tuvimos la oportunidad, por cierto, también de hacer el curso interesante. Uno le queda grabado todo eso, ¿no? De esas famosas pruebas de confianza que uno hace, esos saltos a la muerte, esos otros ejercicios, prisioneros de guerra. Quedan recuerdos grabados para el resto de la vida.
2: Bueno, no se lo cuentan ya uno. Ya uno lo sabe.
0: Así es. Bueno, querido profesor, hoy hemos tenido sesión ordinaria del Consejo Municipal. ¿Qué podemos comentar sobre la misma, profesor? ¿Qué tema importante y urgente se ha abordado en el día de hoy? Adelante, por favor.
2: Se suspendió. Bueno, tuvimos que suspender a media sesión. No, porque llegaron los comerciantes de René Flores, pero agresivos y todo eso. Entonces, yo solicité un cuarto intermedio, pero el presidente decidió suspender la nomás la sesión por falta de garantía. Bien. Sí, estábamos nosotros escuchando los pedidos de la Federación del Norte Cruceño de los Comerciantes, porque hay una ley que favorece a la agrupación de René Flores en asentamientos en áreas verdes, no respetando ni la vía pública, digamos, de las movilidades y todo eso. Entonces, ellos están solicitando la abrogación de esa ley porque se hizo entre gallos y medianoche sin participación de los comerciantes estables, ¿no? Perfecto. Eso estaba haciendo cuando llegaron la gente de René Flores y llenaron todo el hemiciclo y tuvimos que salir de ahí, digamos, ¿no?
0: Bueno, esas son prácticas que en el pasado ha sido todo, ¿no? O sea, la fuerza se impone a la razón. Todo se resuelve en base a la fuerza. Esa es una de las prácticas que tenemos que superar, ¿no? Para saber vivir en un estado democrático, tener cultura democrática. O sea, no estoy de acuerdo con lo que dice aquel, voy con gente y lo arraso y punto. No hay el debate, no hay el razonamiento. Complicado nuestra cultura política democrática, estimado profesor.
2: Sí, yo también soy parte todavía de los comerciantes porque tengo por ahí una caseta en la Feria del Carmen, ¿no? Y he sido parte de la Federación de Comerciantes también. Y en mi tiempo se hizo una ley en la cual ya se hacía mención de un ordenamiento comercial a nivel de Montero. Y esa ley está vigente, pues, y se había aprobado en la finalización, en el culmen ya del anterior Consejo Municipal, una ley que ya es contraria, digamos, ¿no? Es contraria a la última resolución que han sacado de la ley de comerciante, es contraria a la que nosotros aprobamos en su tiempo, ¿no? Y entonces, con razón, los comerciantes estables, los que aportan al municipio de Montero, los que viven en Montero y que son montereños, con razón ellos piden también de que se abrogue esa ley, porque esa ley está favoreciendo más que todo a la asociación de René Flores, ¿no? Y ellos mayormente no son de Montero, hay, podríamos decir, un 60% que vienen de otras comunidades, de otras ciudades, de Minero, de Yapacaní, de Guarne, ¿no? Para hacer sus ferias, digamos, ahí, sin pagar impuestos, sin dejar lo que cobra la intendencia, nada, porque es el mismo dirigente el que cobra a su misma asociación. Entonces hay cosas irregulares ahí, ¿no? Y eso venían a solicitar. Y vemos de que si sale una nueva ley, se tiene que abrogar la anterior, y aquí no se ha abrogado la anterior, sigue en vigencia.
0: Ah, complicado eso, ¿no? Claro, entonces ahí habría problemas legales, ¿no? Podrían plantear hasta un amparo constitucional, pues, ¿no? Bien. Bueno, estimado profesor, entonces, hace rato hablábamos con Bismarck Ureña y le decía, ¿no? El tema este de los comerciantes gremialistas acá en Montero es una tarea pendiente que a veces muchos alcaldes le hacen el quite, ¿no? Porque es complicado meterse con el sector gremialista, porque uno le hacen marcha, le hacen toma. Pero realmente si queremos una Montero con una visión futurista de mejores servicios, una de las tareas es reorganizar los mercados, ¿no? No sé si por ahí decían potenciar mercados distritales, por ejemplo, hoy careciera que todo el comercio está centralizado entre Germán Moreno, Avenida Barrientos, toda esa zona y complicado. Entonces habrá que usted seguramente, aparte de ser profesor con toda su experiencia en el ámbito educativo, también como gremialista, tendrían que tal vez aprovechar estas circunstancias, este conflicto, como un punto de partida para realmente hacer una propuesta, un proyecto que no solo resuelva el problema de un sector, de un gremio, de una asociación, un sindicato, una federación, sino que pueda resolver realmente el problema a nivel municipal. Querido profesor Viveros, parece que es un reto importante para los concejales y usted con experiencia también gremialista. Profesor, adelante.
2: Sí, el anterior gobierno, bueno, el gobierno del MAS hizo el ALBA, digamos, ¿no? Y esa instalación está vacía. Entonces, y era con esa propuesta de la ley que se había aprobado de reordenamiento de los comerciantes, es que vayan allá y surtan ese lado de allá, digamos, ¿no? Pero yo no sé por qué la gente quiere estar alrededor de los mercados estables. cuando esos mercados estables tienen su historia, han pasado por muchas dificultades hasta que han podido ya establecerse. Entonces hay muchos ambulantes que vienen de otro lado, ferias mañaneras y que dominicales, que causan, pues no, que causan ahí toman lo que son las vías públicas y todo, y no hay un ordenamiento. Yo creo que se tiene que respetar la anterior ley, donde se habla del reordenamiento, ¿no? Y no estar sacando y favoreciendo a los que llegan y a los que insisten, solo porque es nuestro grupo de choque, digamos, ¿no? Porque ahora alguien le ha avisado a ellos que estaban tratando ese pedido, los comerciantes estables, y entonces le ha avisado y se han venido al bollo para evitar que se tome alguna resolución en la sesión. Y lo han logrado porque nos cortaron a nosotros, digamos, ¿no? Entonces, pero también sabemos que es un convenio que hay entre el Ejecutivo y estos comerciantes, ¿no? Entonces, no sé, tendría que prevalecer primero, ¿no?, el bien de la ciudadanía que el bien de una agrupación política, ¿no?
0: Perfecto. Bueno, gracias, profesor Viveros. Aquí nosotros siempre atentos a lo que acontece en el ámbito municipal junto al cazador de cazadores, el number one de las noticias. Bueno, un placer, profesor, y en cualquier momento seguimos conversando sobre otros temas, a ver si para la próxima tenemos ya alguna información sobre el tema del desayuno escolar. Sigue siendo eso un secreto, ¿qué es lo que pasa? No sabemos qué está sucediendo con el desayuno escolar.
2: Sí, y comienza nuestro mes también de todos los bolivianos, oiga, que también eso me entusiasma, ¿no? Para los que somos patriotas, queremos a nuestra patria, pues nos entusiasma estar de cumpleaños. Ya desde la próxima semana, sí o sí, ya entramos a lo que son las efemérides bolivianas.
0: Profesor, va a extrañar no estar saludo, con sus estudiantes ahí en los desfiles, encabezando los desfiles. No, profesor, va a estar triste ese día usted ahí, que no va a estar acompañado de sus profesores, sus estudiantes, rindiendo homenaje a la patria. Pero ahí ahora va a estar de concejal, acompañando ahí al frente, en el palco, va a estar ahí entusiasmado de celebrar este día, ¿no? Yo recuerdo, hablando del cuartel con el que comenzamos, el día del juramento a la bandera, después de haber jaripeado tanto, ¿no? Ahí no pude contener mis lágrimas. Y uno no puede moverse, no me tiene que estar firme con el fusil. Me chorreaban las lágrimas y no podía ni secarme, porque ahí. Y hay un poquito esa parte de que dice querer, aprender a querer nuestros símbolos, nuestra patria, ¿no? Pero otra cosa que uno aprende también es cuando está fuera de la patria, cuando está fuera de su país, y donde te dicen extranjero, y te dicen extranjero, y cuando tú cruzas la frontera y te has dado el paso en Bolivia, dices, ahora díganme algo, díganme algo. Así que esas cosas uno va fortaleciendo ese sentimiento patriótico. Querido profesor, como siempre, un placer y que tenga una feliz jornada. Hasta un próximo contacto.
2: Muy bien, fin de semana, que sea espléndido para usted y su familia. Gracias.
0: Hasta luego, profesor. Bien, cazador, number one. ¿Qué pasa, cazador? Adelante.
1: Se me escapó el doctor Callao.
0: Se le escapó. Le está haciendo el quite. Le está haciendo... Pero no sabe que está metido con el cazador. ¿Saben qué? ¿Ah? El cazador es de los que no le pueden burlarse, le pueden escapar, pero los va a atrapar más temprano que tarde, ¿no? ¿Ah? Cualquier rato usted lo tiene en el segundo piso, usted se va a parquear en las escaleras y no va a tener forma de eludirle, ya como sea, no va a tener que saltar por la ventana, algo para hacerle el quite al cazador, señores. Bien.
1: En la oficina, él tiene una oficina donde tiene un video blindex, No lo puedo ver. Estoy afuera de la Comisión de Desarrollo de la Ciudadanía Territorial. Qué nombre sango, le cuento. Pero a ver, ya parece que son... ¿Qué hora tiene tu mano?
0: Son las 11:38 minutos. Vamos a repasar las noticias nacionales. Querido Carlos Paredes, si tiene algún contacto, por favor, a las 12 del mediodía. Si tiene algo más importante por ahí que nos pueda compartir, por ahí tal vez una vueltita por la plaza, por ahí hay alguna actividad. Siempre uno va a la plaza y se tropieza con cualquier actividad, a veces que no estaba programado, para estar al tanto de lo que acontece en nuestra ciudad de Montero. Gracias, Carlos Paredes.
1: Ahora, me cuento que ya tenemos el teléfono del costo del intendente. Ya lo tenemos. O sea, vamos a llamar en este momento si nos puede atender donde esté.
0: Perfecto. ¿Sí? Importante eso, para que el intendente nos... Tiene muchas cosas que aclarar el intendente, ¿no? ¿Ah? Así que hay una canción dedicada, señor intendente, dice, hay una canción, ¿se acuerda? Con intendente.
1: Hermosísima canción. Y le viene al punto, ¿no? Le viene al justo. Listo, me comunico.
0: Bueno, estamos atentos, querido Carlos.

Ahí está, señor intendente, señores, pido justicia, dice. Señor intendente, ponga orden en Montero, señor intendente. Bien, amigos, amigos, 11:40 minutos, gracias, thank you, gracias por estar en compañía de Buenas Comunicaciones. Y estas son las principales noticias que tenemos a esta hora de la mañana. Economía espera primer desembolso del FMI en 4 semanas, previa aprobación del legislativo. El ministro de Economía aseguró que depende de la aprobación de la Asamblea Legislativa para agilizar la llegada de los fondos, que serán en 3 desembolsos. Bueno, a ver, ¿cuáles serán, no?, las condiciones de este préstamo. De acuerdo, en mi época juvenil hablábamos de las medidas fondomonetaristas. Diciendo, claro, el fondo monetario te presto, pero ¿cómo me vas a pagar? Si no haces esto, si sigues gastando aquí, si sigues haciendo esto, tienes que ajustar algunas medidas, ¿no? Misión de la OEA presentará informe al Consejo sobre Bolivia. Hoy está en Santa Cruz, dice. Misión de OEA presentará informe al Consejo sobre Bolivia. Ah, eso está haciendo, está en Bolivia.

del 696 y ahora casi ya está duplicado. Mucha gente está perdiendo sus terrenitos, sus lotecitos que han adquirido, no sé, porque ya no pueden pagar. Economía y empresa, bueno, ahí nomás lo dejaremos, pasemos a economía y empresa directamente. Como habíamos dicho, dice que economía espera primer desembolso del FMI en 4 semanas previa aprobación del legislativo. ¿Y qué más? Presupuesto General del Estado 2026 se aprobó con discusión y sin rodillo, no por decreto, destaca Espinosa. Tras acuerdos con la FMI, ya dijimos, Banco Mundial dice estar listo para profundizar la alianza con Bolivia, la vicepresidenta para América Latina y el Caribe del Banco Mundial. Senado, bueno, ya hemos visto también esta noticia. Se ha aprobado, ¿no? Senado aprueba en grande el presupuesto general del Estado reformulado 2026. Fiscalía imputa a Medina Celi y solicita su detención preventiva en San Pedro. Economía y empresa, la JAM detecta explotación minera a gran escala en el área bajo conflicto en Potosí. ¿Qué más? La cooperación alemana y el gobierno activan un plan para el desarrollo sostenible del litio. Vamos a ver esto de la JAM. ¿Qué está pasando? ¿Dónde está sucediendo esto en Potosí? Son exactamente, amigos, las 11:43. Aquí está la noticia, señores. La Autoridad Jurisdiccional Administrativa Minera identificó operaciones de explotación minera a gran escala en el departamento de Potosí durante una inspección técnica realizada en el marco de un proceso de amparo administrativo minero por presunta invasión de un derecho minero vigente. La zona donde las autoridades identificaron la explotación es el área de Santa Rosa de la Casa. La verificación efectuada el 28 de julio en los municipios de Chuquiuta, Uncía, provincia Rafael Bustillo, evidenció un importante despliegue de maquinaria pesada, equipos de extracción, infraestructura operativa, lo que según la entidad demuestra que las actividades extractivas se desarrollan de manera continua y no corresponden a trabajos esporádicos. De acuerdo con el informe técnico de la JAM, en el lugar se constató la presencia de tractores, retroexcavadoras, volquetas, compresoras y otras instalaciones utilizadas para la explotación minera, además de un significativo movimiento de personal. La institución concluyó que las características de las operaciones observadas son propias de una actividad minera de gran escala y sostenida en el tiempo.

Bien, amigos, seguimos, por supuesto, creando más noticias que nos traen esta jornada del periódico La Razón. Seguimos creciendo. Usted tiene la razón. ¿Y qué dice? Cooperación alemana y gobierno activan plan para el desarrollo sostenible del litio, dice. Sobre este tema del litio. Vamos a perder también. Se nos va a ir el tren, ¿no? Se nos va a pasar la era del litio y nos quedaremos con nuestro litio ahí guardado. La cooperación alemana a través de la GIS, y el Ministerio de Hidrocarburos y Energía pusieron en marcha un plan estratégico de asistencia técnica orientado a fortalecer la gestión del litio en Bolivia. El objetivo del plan apunta a consolidar un marco institucional y regulatorio que favorezca el desarrollo sostenible de este recurso estratégico para la transición energética. La iniciativa, coordinada con el Viceministerio de Energías Alternativas, busca reforzar las capacidades técnicas, regulatorias e institucionales del país para aprovechar el potencial del litio, cuya demanda global continúa creciendo por su uso en la fabricación de baterías para vehículos eléctricos, del mismo modo, sistemas de almacenamiento de energía y tecnologías vinculadas a energías renovables. El plan busca generar condiciones que permitan a Bolivia mejorar la administración de su industria de litio, incorporar estándares internacionales y facilitar la articulación con cadenas de valor que impulsen inversiones y desarrollo del sector energético. O sea, no es que la GIS Bolivia va a invertir plata, sino va a ayudar a que puedan gestionar mejor la empresa, ¿no? Para tener mejores resultados.

me he ido a tratar el mensaje, ahora llegué directo a los micrófonos y pensé, dije, voy a hacer una pausita para ir a echarle una sajlorita, pero no ha sido así, ya son las 11:47. Un tentempié. Seguimos, Nacional, Senado Nacional del, y Senado sanciona el presupuesto general del Estado reformulado 2026 y los remite al Ejecutivo. OEA prevé entregar en 10 días su informe sobre la situación de Bolivia. Firma del Gran Pacto Departamental impulsará el desarrollo de la paz. Mariaco ofrece acompañar la aprehensión de Evo, pero pide garantías. Dice, claro, yo voy a estar ahí cuando lo agarren, cuando quieran cargárselo a Evo Morales. Dice, pero no voy a ir así solito, por ahí me, llego a la boca del lobo y ya no salgo de ahí, dice, ¿no? Pero pide garantías. Vamos a leer esto un poquito más en detalle. Pues me parece un poco cómico, gracioso, trágico, cómico, dicen. Trágica comedia. El fiscal general del Estado, Roger Mariaca, afirmó este miércoles que el Ministerio Público acompañará la ejecución de las órdenes de aprehensión vigentes contra el expresidente Evo Morales siempre que existan las condiciones de seguridad necesarias para desarrollar los operativos. ¿No? O sea, él va, yo voy, dice. ¿Ah? Siempre que existan las condiciones de seguridad necesarias para desarrollar los operativos. Y si no existe, no voy, pues ¿cómo voy a ir? ¿No? Así es, ¿no? Eso me recuerda a alguien que decía, no te preocupes de plata, gastá todo lo que quieras, pero que no pases de 5 pesos. ¿Cómo? Primero te hace alegrar y luego te quita la alegría, ¿no? Lo mismo dice aquí, yo voy, pero siempre que existan condiciones de seguridad necesarias para el desarrollo de los operativos. La autoridad apreció que la intervención de los fiscales dependerá del requerimiento de la policía boliviana y de la diligencia que deba realizarse durante el cumplimiento de los mandamientos. Cuando la policía requiere el apoyo del Ministerio Público para ejecutar esa orden, por ejemplo, mediante un allanamiento o cualquier otra diligencia investigativa, estaremos disponibles las 24 horas del día, los 7 días de la semana. Evidentemente, ello deberá realizarse contando con las garantías de seguridad correspondientes para acudir al lugar que sea necesario, sostuvo. Mariaca confirmó que actualmente existen dos órdenes de aprehensión contra Morales. La primera responde a un proceso penal que se sigue en Tarija por trata y tráfico de personas. Una segunda fue directa dictada por la Fiscalía Departamental de Santa Cruz en el marco de investigaciones por 53 días de los bloqueos registrados entre mayo y junio. Por el primer caso, Morales se encuentra refugiado en el trópico de Cochabamba desde octubre de 2024 cuando se abrió la investigación en su contra. Mariaca explicó que la orden emitida en Santa Cruz fue dispuesta por el fiscal asignado al caso en aplicación del artículo 226 del Código de Procedimiento Penal a partir de la denuncia presentada por el Comité Pro Santa Cruz y posterior adhesión del Ministerio de Gobierno. Zandín se reunirá con Paz y ratifica el respaldo de la OEA a la democracia boliviana. Zandín es el secretario general de la OEA, Zandín. Doria Medina señala a Yosef Alcalí como el responsable directo de la gasolina basura, dice. ¿Qué más? Lara exige al gobierno revelar las condiciones de acuerdo con el FMI. Edmar Lara exigió este martes al gobierno transparentar las condiciones de acuerdo técnico alcanzado con el FMI. Achacollo obtiene refugio temporal en Brasil mientras resuelven su pedido de asilo. Achacollo es investigado por las presuntas irregularidades en la administración del Fondo Indígena. Ávila reafirma ante misión de la OEA que el Tribunal Supremo Electoral garantiza la voluntad popular. El presidente del Tribunal Supremo Electoral participó de una mesa de trabajo con la delegación del organismo internacional. Beni abre el ciclo nacional de debates sobre reforma electoral. Trinidad será la primera sede de las consultas para revisar las 3 normas del sistema electoral con la participación de organizaciones. Bien, amigos, así están las noticias a esta hora de la mañana, 11:51. Sociedad, Salud insta a vacunación masiva tras confirmarse un caso de sarampión en La Paz. ¿Qué más? UNSA promueve el primer encuentro binacional de formación artística Bolivia-Perú. Salud informa el pago de más de bolivianos 141 millones por servicios de hemodiálisis. La Paz asegura vacunas contra sarampión en 67 centros de salud. Alcaldía de Cochabamba exige a Salud más ítems para reducir filas en hospitales. Seguimos, Santa Cruz, tras 19 horas lograron controlar el incendio en el parque industrial, dice, la tarea de combate contaron
Las tareas de combate contaron con la participación de la policía y bomberos voluntarios. Salud confirma un caso importado de sarampión en La Paz, dice. Bueno, esas serían las noticias más importantes también que nos trae a esta hora de la mañana el periódico La Razón. Seguimos creciendo. 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

0: Bien, amigos, queremos saludar en esta jornada a mi querido amigo Valerio López. Señores, Valerio López es un amigo transportista, ha sido oyente de Guara Comunicaciones. Y bueno, no lo he estado viendo estos días, no nos hemos comunicado hasta hoy, que me informa que ha estado con problemas de salud muy delicado. Se encuentra actualmente hospitalizado en la ciudad de Santa Cruz. Nuestro querido amigo Valerio, a quien le deseamos pronta recuperación. La última vez, con ese gesto tan amable que le caracteriza, vino y me dijo: Tomás, tengo allá mi chaquito o mis mandarinales en Pacaní y te he traído. Tráete una bolsita, me traje la bolsita y me compartió las mandarinas que trajo de Yapacaní, señores. Para darles una idea del gesto de la amistad de nuestro querido amigo Valerio López, a quien le deseamos que pronto se recupere y siga con sus actividades y con esa alegría, ese entusiasmo que él siempre tiene, ¿no? Bueno, también, por supuesto, queremos saludar al profesor ya jubilado Jaime, no recuerdo bien, no me grabé el nombre. Ayer me topé por la calle, me dijo: Tomás, yo escucho siempre la radio. No me agradó mucho lo que dijo, que de cada 10 potosinos, 9 vamos a la Argentina. Yo soy potosino de la ciudad de Potosí. Y sí es cierto que hay mucha migración. En el pasado había mucha migración potosina a Argentina, pero no como en la dimensión que dice nuestro amigo Bartolomé, dice, ¿no? Pero ahí estamos siempre escuchando la radio. Me dice: un saludo, profesor Jaimes, potosino también, en esta jornada de martes 30 de julio del año 2026. Y bueno, vamos a saludar a nuestro amigo Frank Gayer, nuestro abogado constitucionalista, penalista, municipalista. Y dije: ¿qué pasó, Frank, compadre? Estaba preocupado, te llamaba y no atendías las llamadas. Dije: ¿qué habrá pasado con mi amigo Frank? ¿Será que se ha enfermado, ha tenido algún problema? ¿No? Y bueno, no, sí, como todo, siempre sus problemitas, pero no, aquí estamos firmes nomás, siempre en la lucha, combatiendo, dice nuestro amigo Frank. A ver, vamos a ver si podemos saltar. Así estamos, amigos, en esta jornada de lo que es jueves 30 de julio, cuando son ya las... ¿Qué hora es? 11:55, señores, 11:55. Ahora sí, tenemos en línea a nuestro querido amigo, abogado constitucionalista, penalista, municipalista, estratega político, experto en historia antigua, democracia griega y también últimamente experto en perifoneo, señores. Frank Gayer, abogado constitucionalista, ¿cómo está? Muy buenos días, un placer saludarle, Frank, después de tanto tiempo. Adelante.
1: Hola, Tomás. Muy buenos días. Siempre un gusto hablar con usted, oiga, a pesar de que hemos estado un poco alejados de todo lo que significa política en realidad, ¿no? Y dejándole al trabajo con más fuerza, porque, bueno, se necesita y gracias a Dios hay trabajito, ¿no? Pero de todos modos, siempre es un placer hablar con usted y comunicarme con la gente de Bolivia, porque no solamente nos escuchan aquí en el norte integrado, sino también en algunos lugares de Santa Cruz, como en Guarnes, por ejemplo, pero también allá en San Julián, donde tenemos muchos amigos, y también en el norte de Potosí, el lugar al que anhelo conocer, Tomás.
0: Perfecto, tenemos que ir. Ahora va a haber fiesta patronal este mes de agosto, señores. Yo estoy esperando, pensando ir el 10, pero mi preocupación es 3-4 días que me pierda. ¿Quién me lo va a mirar? Al abuelo, señores. Estoy complicado por el abuelo. Ahora no sé, tengo que contratarme a alguien para que me lo mire al abuelo esos días. Bueno, querido Franks, hoy hemos estado hablando dos temitas. Uno, tema gremialistas, el problema de los gremialistas, los puestos de venta. Y el otro tema, el tema de la basura. Se había hoy el tema de un contrato que se ha hecho con una empresa para lo que es el entierro sanitario, ¿no? Eran algunos de los temas que hemos abordado en esta jornada, pero le damos piedra libre para que, a ver, tal vez usted algún temita que a nivel municipal ha podido observar o quiere comentar, ya que usted está permanentemente andando también recorriendo las calles de Montero como nuestro cazador y a veces entre el pasillo siempre uno se encuentra con un amigo y se entera de algo que no sabía y así sucesivamente. Frank Gayer, ¿algún tema en particular que tal vez quisiera compartir, comentar sobre nuestra realidad política social montereña? Adelante.
1: Bueno, Tomás, si usted mira a Montero o al país, desde cualquier ángulo que usted lo pueda observar, hay observaciones por todo lado, ¿no? Y en el caso mío, yo siempre he puesto el dedo en la llaga, pero también he puesto la receta para curar esa herida, Tomás, porque no es solamente criticar y criticar, hay que aportar con ideas que puedan solucionar un problema. Y en Montero hay un montón de problemas, y más en Montero porque, a diferencia, digamos, de Potosí, le voy a decir, porque en Potosí hay un 98% de puro potosinos que tienen una misma idiosincrasia, una misma cultura. En Montero los problemas se hacen mayores porque hay una conjunción de gente de todos lados del país que tienen, si bien es cierto, similitudes en comportamiento, pero no son iguales, Tomás, ¿no? Y con la gente del oriente tampoco son iguales. Incluso aquí se fija mucho en la forma en la que uno habla, ¿no? Si tiene el quedo cruceño del oriente, vamos a decir, o el ese tono que existe en el occidente, se mira muchas veces hasta el color de piel, es diferente aquí el comportamiento, y nuestras culturas y nuestras capacidades también son diferentes, Tomás. Aquí, por ejemplo, el tema de los gremiales no es un problema de índole solamente municipal, es un tema más social, porque aquí se viene gente, desgraciadamente gente de todo lado, que en otros lugares no ha podido conseguir o estabilizar su economía, y lo ha hecho porque justamente tienen supuestos déficits en su preparación personal, en lo económico, en su lugar, porque en algunos lugares no hay tanta oportunidad como aquí, y un montón de otras cosas. Entonces, Tomás, aquí se conjuncionan un montón de problemas. Lo de la gente que vende en las calles, por ejemplo, Tomás, vienen y causan un desorden total. Pero cuando usted ve Montero no tiene rumbo, es un barco a la deriva que se la está llevando la tempestad de aquí para allá, porque el que debería ser capitán no aparece. El alcalde nunca ha aparecido, no hay autoridad. Montero es una ciudad sin autoridad, nadie le pone el cascabel al gato. Tomás, mire, hoy día ha habido un accidente aquí cerca de mi oficina, le voy a decir por qué. Tomás, a estos días por el centro de la ciudad han estado andando los señores estos, que creo que son del internet, Tomás. Ya han estado sacando cables y los cables los dejan botados en la calle. Uno de esos cables se encaramó en la pierna de una señora que iba en moto e hizo que la moto con el cable se engancha en la cadena y la moto volcó. La señora cayó por allá.
0: Grave, grave.
1: ¿Quién tiene la culpa de eso, Tomás? Tomás, usted salga, dése una vueltita por el centro, va a encontrar cables que han sacado antes de ayer, en todo el centro de la ciudad. La alcaldía no dice absolutamente nada. Medio ambiente, no sabemos dónde está.
0: Yo ¿dónde no sé está? ¿Quién es oye, ¿quién? ¿Usted lo conoce a Hugo Tinta? Hugo Tinta. Es el secretario de Medio Ambiente.
1: Tinta lo conozco, yo al ingeniero Tinta lo conozco, pero creo que él ya no está, Tomás.
0: Ah, ¿o quién ya estará? No está. Por eso decía, ¿cómo que se ha perdido? Hay que ir a buscar al cazador, no lo puedo mandar allá, son 10 pesos el pasaje. 10 pesos más 10 pesos, 20 pesos. Ya el almuerzo del día, adiós.
1: Mientras tanto, sí. Así es, Tomás. Y hay cable ahorita por todo lado, no solamente ahí. Y es un peligro tremendo porque están colgados, algunos cayendo del cablerío que hay ese entre poste y poste. Hay otros en la calle. Como le digo, la señora al subir a la moto se enganchó con el cable. Al arrastrar el cable se enganchó con la roseta de la moto y se fueron a...
0: criminal eso, ¿no? Sí.
1: Y usted vaya por todo lado, hay cables ahorita por todo lado. Pero no hay la autoridad la que le diga, a ver, señores, de los que ponen cable y televisión y todo eso.
0: Que alguien, señores, que alguien ordene, gobierne. Que alguien gobierne, si dice.
1: No hay ¿qué? Quien gobierne, es un barco a la deriva. Bien. Y cuando usted justamente camina desde la Pastor Díaz, que comienza aquí desde los micros de Santa Cruz, toda esa la Pastor Díaz, hay un desorden increíble. la gente no tiene la menor idea, Tomás, de lo que significa la ley y el respeto a la población, que en las aceras usted encuentra comida, vendedor, tiene que bajarse de la acera para caminar en las ferreterías en la calle Cochabamba, ¿no? Cerca de la calle Cochabamba, han tomado absolutamente...
0: Son dueños de la acera, ¿no?
1: No puede decir ni chis ni mus usted, porque lo increpan y hasta lo pueden pegar porque ellos creen que tienen un derecho absoluto sobre las aceras. Ah. Pero aparte de las aceras, Tomás, de la calle esta, antes de llegar a la...
0: Sí, querido Franks, nuestro cazador nos está convocando urgentemente, tenía que irse a buscar al intendente, señor intendente, justicia le pido, dijo, a ver, no sé si está con el intendente. Bueno, querido Franks, hoy era más que todo para saludarlo y saber que está bien y que Frank Ayer sigue siempre de pie en la lucha y que desde mañana ya estará nuevamente opinando sobre los temas de la coyuntura. Gracias, Franks.
1: Al intendente, recuérdele lo de los cables, que él, si bien es cierto, no es su potestad, pero él puede llamar a su colega, al de medio ambiente. Gracias, mi querido Tomás. Un saludo para usted. Chao, chao.
0: Hasta luego, querido Frank. Gracias.

0: Bien, amigos y amigos, estamos intentando ahora sí comunicarnos con el cazador, grande entre los grandes cazador, que esa cancioncita le trae recuerdos cuando estaba en Yungas, cuando la conocía a Rusia. Bien, cazador, adelante, ¿con quién se encuentra?
1: Mal informado, Rusia es mi hija, no la conocí, la hice.
0: Ah, no, sí, ya, sabía.
1: Estoy aquí con el intendente, estoy... Rodrigo Novillo, ya está a mi lado, ya está aquí.
0: Perfecto.
1: Ingeniero, hermano.
0: Ingeniero de profesión.
1: Ingeniero de profesión, ya porque me anda, ingeniero.
0: Ingeniero.
1: ¿Cómo me escuchas?
0: Positivamente positivo.
1: Hola.
0: Sí, lo escucho bien, perfectamente, querido Carlos. Perfectamente,
1: querido Carlos. Hola.
0: Carlos, yo lo escucho bien, no sé si usted me está escuchando. Hola. Carlos. Yo lo escucho bien, Carlos.
1: Hola, Tomás.
0: Carlos, yo lo escucho, parece que usted no me está escuchando, Carlos, yo lo escucho perfectamente.
1: Hola.
0: Hola, vuelvo a llamarle si gusta, parece que hay algún problemita.
1: Hola.
0: Carlos, yo le copio perfectamente, pero creo que usted no me está escuchando nada. Vamos a intentar volver a llamar, Carlos. Vamos a hacer otra llamadita. Por ahí Carlos le apretó algún botón. Bien, decía ahí, Rusia, nombre de una de sus hijas, de nuestro amigo Carlos, ¿no? Y un día me contaba la historia del nombre, interesante. Bueno, Carlos, me copia. Do you listen me? Uyari Banquichu. Bueno, Carlos, me copia. Hola. Carlos Paredes, grande. Carlos, yo no lo escucho nada ahora, no sé si usted me está escuchando, Carlos Paredes. ¿Qué está fallando? ¿Son los audífonos?

Bien, amigos y amigos, ahí estamos intentando comunicarnos con Carlos Paredes. Carlos Paredes, el cazador de cazadores, está con el intendente. Carlos, adelante. Carlos, ¿qué está pasando? O me vuelve a llamar si usted me escucha. Carlos Grande entre los grandes, atento.

0: Bueno, algo está pasando con la comunicación. Vamos a cortar y volver a intentar llamarle a ver a Carlos. Si ahora mejoramos, si ahora mejoramos, señores, si ahora mejoramos. Carlos Paredes, nuestro cazador de cazadores, se ha ido a buscarlo al intendente. Señor intendente, justicia yo pido, dice la canción, ¿no? Este mi marido, dice. Y el hombre dice, no, señor intendente, yo llego a mi casa, pero mi mujer no me siente, dice. Carlos, Carlos, me copia, aló.
1: ¿Cómo me escuchas?
0: Ahora sí, bien, lo escucho no tan bien, pero lo escucho. Adelante.
1: Listo, te lo pongo aquí con el ingeniero Novillo.
0: Ven. Ingeniero Novillo, intendente.
1: Hola.
0: Aló, muy buenos días. Un placer saludarlo, ingeniero Novillo.
1: Hola, Tomás.
0: Sí.
1: Hola.
0: Sí, te escucho, Carlos. Yo te escucho perfectamente. No sé si tú me escuchas.
1: No, positivo, ya proceda.
0: Adelante, adelante, adelante.
1: Hablamos pues, hermano.
0: No, estoy yo atento, ya. Solo que no escuchábamos. Adelante, sí. Vamos ya, entonces.
1: Rodrigo Novillo.
0: Vamos a saludar a Rodrigo Novillo a esta hora del mediodía, 12:09. Muy buenas tardes, señor intendente. Adelante. Aló.
2: Hola, hola.
0: Sí. Estimado señor Novillo, un saludo fraterno de Tomás Coca desde Estudios de Buena Comunicaciones. Un placer saludarle. Adelante, por favor.
1: Tomás.
0: Aló, ¿me escucha? Muy buenas tardes, hola, intendente.
1: Hola,
0: sí.
1: Hola. Aló.
0: Sí, te escucho, pero parece que no me está escuchando bien. Yo estoy hablando, pero parece que no me están captando bien, querido Carlos. Aló, aló.
1: No está, señal, tu señal no está bien. Otra vez le voy a pasar, otra vez le voy a pasar.
0: Ya, vamos a ver, vamos a liberar el Bluetooth para ponerla en manos, en altavoz. Por ahí hay problemas ahí. Aló, estamos en línea con el ingeniero Novillo, intendente municipal de nuestra ciudad de Montero. Muy buenas tardes, adelante.
3: Hola, hola.
0: Sí, muy buenas tardes, intendente. Me escucha, Tomás Coca le saluda.
3: Hola, sí.
0: Aló, intendente. Me escucha, Tomás Coca le saluda desde Guara Comunicaciones. Adelante. Bueno, bueno, es el problema, creo. Algo está pasando con el retorno, Carlos. Yo.
3: Le llamas vos.
0: Ya.
3: Le llamas vos.
0: Nuevamente intentamos contra llamada, a ver, vamos a ver qué es lo que pasa. Bueno, algo está pasando, ¿no? Cosas que suceden, parte, gajes del oficio. Bueno, amigos, vamos entonces a ver nuevamente, con la llamada, con el cazador de cazadores, señores. Amayuya. Amajella,

0: Bien, Carlos Paredes, aló, ¿me copia? Carlos Paredes, hola. Adelante. Carlos, lo escucho yo, usted me escucha, adelante.
1: Hola, Tomás.
0: Bueno, Carlos, no sé qué está pasando, yo lo escucho perfectamente, pero usted creo que no me está escuchando, estamos con... Hola, Carlos, yo lo escucho, adelante.
1: ¿Ahora me escuchas?
0: Sí, te escucho perfectamente, adelante. Carlos Paredes.
1: Hola.
0: Sí, estamos con el intendente ingeniero Novillo. Muy buenas tardes. Adelante, por favor.
1: Buenas tardes, señor Tomás. Le habla el intendente municipal de Montero. Dígame, señor Tomás, ¿en qué puedo ayudarle?
0: Bueno, señor intendente, como hay una canción, no sé si la han hecho escuchar. Señor intendente, justicia yo pido, dice, ¿no? Bueno, intendente, hoy día uno de los temas que se han abordado en el Consejo Municipal tiene que ver con el tema de los gremialistas. Parece que hay una ley 367, si no recuerdo bien el número, que dicen que estaría favoreciendo a una asociación que dirige el señor René Flores, abogado de profesión. Se habla de que el señor René Flores cobra el sitiaje y no el gobierno municipal. Y bueno, ¿quién puede decir, aclararnos este tema? Es el intendente. A ver, por favor, al respecto, ¿qué opinión, qué información puede proporcionarnos? Adelante.
1: Aclararlo, ¿no? Que esa ley, la 366, hace la feria dominical el día domingo. Bueno, como saben que esa feria está establecido ya, bueno, hace mucho tiempo que están vendiendo en el lugar. No es el que reciente, ¿no? Bueno, eso en los cobros que hice, bueno, desconozco eso, ¿no? De los cobros que... Comprueba también, viendo la situación.
0: Claro. Ahora, la pregunta, ustedes como gobierno municipal, recaudaciones, intendencia, van y como se ve en las calles, le entregan un tiquetcito, ¿no ve? Cobro de impuesto, de peaje, o como sitiaje, ¿no? Sí. Ustedes hacen ese cobro es. En esta feria dominical, va a funcionarios de la alcaldía, a ver, subsitiaje, ¿cobran o no cobran nada ahí? O eso es, como dirían por
1: cobran,
0: ahí.
1: Cobran esto. Esos lugares están cobrando, lugares que están asentados por la actividad económica que están haciendo.
0: O sea, por ese concepto, el gobierno municipal percibe ingresos hacia sus arcas, la dirección de recaudaciones. O sea, eso podemos confirmar, porque, o sea, los rumores que escuchamos es que ahí no cobra el gobierno municipal y el que cobra parece ser el dueño y señor estaría cobrando sitiaje. El señor René Flores, dice más o menos. Eso queremos que nos aclare, intendente. Adelante.
1: Pero aclararlo que no solo es el doctor René ahí, es una asociación que es por los emprendedores, es donde ellos, el anterior también se ha notificado a ellos para una reunión de coordinación, como en persona está ahorita nuevo el intendente municipal. Ya no es, como dicen, aclararlo que el cobro, ahí no son, bueno, son espacios municipales. ¿Ya?
0: Perfecto. Entonces, para la opinión pública quede claro, ahí el gobierno municipal va y cobra el sitiaje respectivo. Ahora ya que René Flores, como presidente de la asociación, cobre algunos aportes sindicales, asociados, ya son otros 5 pesos, pero eso llamaba la atención, ¿no? Uno decía, bueno, ¿cuál es el trato, la relación que tiene René Flores como presidente de la asociación con la alcaldía para que él haga este tipo de actividades, ¿no? Pero bueno, hoy nos aclara, la intendencia, como en cualquier puesto, centro de abastecimiento, centros de venta, va, hace ese día su seguimiento, su monitoreo, las tareas que le corresponden como intendencia. Intendente, adelante, por favor.
1: Sí, hacemos como intendencia municipal, usted sabe que los días domingos son donde se abre más la feria, no solo aquí, en el Popular, en el Mercado del Carmen, Villaverde, ¿no? Y hacemos nosotros, como intendencia, pues hacemos la ronda y hacemos la inspección ocular, ¿no? Que están haciendo qué, lo que están haciendo los comerciantes, si no están sobresaliendo las líneas marcadas también, ¿no? Perfecto. Siempre estamos en orden de todos los mercados.
0: Bien, entonces, importante este detalle que nos participa el intendente municipal de nuestro gobierno municipal de Montero sobre estas dudas, inquietudes que existen acerca del funcionamiento de esta asociación que dirige el señor René Flores, ¿no? Porque hoy en la mañana en el consejo había una señora Erlinda, nos dice, no sabía muy bien el apellido, que estarían quejándose de que esa ley 366 favorecería exclusivamente a la asociación de René Flores y que se revisara esa ley. Por ahí nos decía también otro concejal, creo que otro concejal, que hay una ley anterior y que esta ley de 366 estaría como vulnerando esa ley. En fin, ¿algún comentario más sobre esto, intendente? Usted que es el entendido en el tema.
1: Mire, yo ahorita desconozco eso, ¿verdad? Porque estoy haciendo, ha sido un operativo, estamos haciendo de expendio de bebidas alcohólicas, alguna chichería. Mira, y sí me estás informando de lo que me está diciendo, ¿no, señor Tomás? Porque estuvimos, ¿no?, un largo trabajo de eso, algunos también licorerías que están, bueno, incumpliendo pues también la ley, y estuve más concentrado en eso, tuvimos, ¿no?, esos operativos, hubo decomisos, de pillas, y algunas personas no en estado de ebriedad.
0: Perfecto, perfecto. Bien, bueno, intendente, un placer conversar con usted y gracias por atender nuestra convocatoria y para aclarar estos temas, para que la opinión pública esté informado, ¿no? Para eso estamos como medio, para informar a la opinión pública, para que cada actor diga su verdad, diga su palabra. Muchas gracias, muy gentil.
1: Hasta luego, señor Tomás. En otra ocasión.
0: Bien, señores, ahí está el cazador. Iba a encontrarlo al intendente para que diga su verdad, y ahí hemos tenido también la versión, la opinión del intendente. Lo que te hago claro es que el gobierno municipal cobra un sitiaje ahí en esa feria, va a la intendencia, revisa que no estén sobresaliendo de sus áreas que les distribuyen seguramente para poder hacer sus puestos de venta. En fin, ahora ya la otra cosa que cobrará René Flores será ya sus cuotas, sus aportes de asociados, etcétera, ya temas internos de la organización, ¿no? Bueno, eso es lo que hemos escuchado del intendente, señor, no es lo que dice Tomás Coca, ¿no? Bueno, Carlos Paredes, son las 12:18. ¿Tomás? Sí, adelante.
2: Bueno, la hora puede esperar. Le cuento que venían de un local de expendio de chicha, que no es permitido a esta hora ni tampoco el lugar. Fueron a clausurar, eso es lo que me explicaron. Me dijeron dónde estaba Pico Plancha. Bueno, como conozco ese sector, como la palma de mi mano, lo abordamos. Creo que hemos cumplido, ¿no? Hemos cumplido con ambas partes, los concejales, aquí acá también el intendente, que no se llama, él no se hace llamar intendente, inspector, Tomás.
0: Inspector. Habrá cambiado el denominativo entonces, ya no es en la estructura orgánica funcional, ya no es intendente, inspector.
2: Sí, ahora, ¿cómo se llama la nueva acometida de la alcaldía? Ayer dijo usted.
0: Es la construyendo juntos, ya no es cerca de la gente, construyendo juntos.
2: Listo, suena bonito, suena muy muy marketinero, suena bien. Bueno, esperamos a Tomás más tarde algunas cositas más que hay por ahí. Pero yo contento porque lo conseguimos, lo agarramos, lo tuvimos, explicó. Y la gente está contenta porque pudo escuchar al intendente. No era muy conocido. No era muy conocido, Tomás. Ya está un hecho. ¿Listo?
0: Bueno, querido ¿Listo? Carlos Paredes, por eso cada vez que yo destaco el tema de cazador, de Kevin, ¿por qué le dice cazador? Como ustedes verán, él está detrás de la casa de las noticias y tenía que ir a ubicarla al intendente y lo ha ido a ubicar al intendente, señores. Para que ustedes tengan la información de primera mano con el reporte de Carlos Paredes, el cazador de cazadores. Gracias, Carlos, que tenga una feliz jornada. Luego nos comunicamos internamente.
2: Saludos al monosílabo.
0: Monosílabo.
2: Un saludo grande y un abrazo al monosílabo.
0: Monosílabo, ahorita se viene y quiere quitar el micrófono a Tomasito y quiere él leer las noticias ya.
2: Es un espectáculo.
0: Ese va a ser, como dice mi esposa, me dice, ese va a ser el nieto como tú quieres que sea. Dice, yo quería formarlo al ping-pong de deportista, de todo, pero no, ese es el otro. Este va a ser lo que tú quieres que sea, dice, ¿no? Bueno, gracias, Carlos, que tenga una feliz jornada. Hasta un próximo contacto.
2: Bueno, de vez en cuando también hay que tocar madera. Listo.
0: Chao, chao.

Y hablando de intendentes, teníamos un intendente en la época de Mario Batista, un gran amigo mío, Elías Condori Mamani. Oh, Elías Quispe o Elías Condori. Bueno, ya estoy confundido, pero bueno, Elías Condori o... Sí, Condori, Elías Condori, sí, Condori. Bueno, intendente, ¿no? Y le decía, estar con el intendente es como estar con Dios, querido Elías, le digo. Sí. Y así, bueno, muy jovial, muy amigo mío, a quien hace mucho tiempo no lo vemos. Y si nos está sintonizando en esta jornada, un saludo fraterno a nuestro querido amigo Elías Condori, exintendente municipal también de la era de Mario Batista. Bueno, una anécdota, ¿no? Resulta que en la actividad de los potosinos, 10 de noviembre, y terminamos desembocados de concentración ahí en un local, el Nuevo Amanecer, Amanecer, y en la avenida Betania, como yendo al cementerio alemán, ¿no? Ya el dueño también había fallecido, relativamente joven el hombre, pero seguramente alguna enfermedad. Cuando pregunté por él, me dijo, falleció. Y bueno, llegamos a este local y ahí está Elías Condori, en una esquinita, sentado, acompañándonos, el espaseño. Y bueno, voy y me acerco al dueño, ¿no? Al amigo que ha fallecido, le digo, oye, compadre, tú sabes que aquí está el intendente, le digo. Sí, me dice. Allá está el hombre, ese intendente, Manuel Auriz, si quiere te clausura el local, cuidado, y tiene que atenderlo bien al intendente, le digo. Sí, sí, ahorita le voy a mandar su jacita de chicha, me dice. ¿Cómo? Hoy es el intendente, ¿de quién está hablando tu chicha? ¿Cómo? ¿Qué te pasa? Su jacita de chicha quería mandarme a mi intendente Elías Condori, señor. Falta de respeto ahí, ¿no? Bueno, parece que era que le gustaba más la chichita que la cerveza, ¿no?

Bien, amigos, gracias por estar en compañía de Guara Comunicaciones. Y bueno, para nosotros es esto más que un negocio por el que del que uno vive, es más una vocación de servicio. Ustedes ven, el cazador se desespera por ir a ubicar a los entrevistados, a los protagonistas. Y no lo hace porque reciba plata por eso, genere ingresos. Lo hace porque le gusta, disfruta hacer eso, ¿no? Disfruta sentirse útil de estar aportando con alguito a la sociedad, que esté informado, que sepa sobre lo que pasa en su municipio, porque si dice un ciudadano informado vale más, ¿no? Pero para nosotros esto es una vocación de servicio ante todo.

0: Llegó, señores, por el que preguntaba nuestro amigo Carlos Paredes. Llegó Andresito, grande entre los grandes. Andresito, léemelo esto. ¿Cómo estás, Andresito? Muy buenas tardes. Muy buenas tardes.
1: No quiero leer.
0: Quiero leer Messi. Ah, de Messi quieres leer, de Messi. A ver, vamos a leer aquí entonces. ¿Qué dice acá, Andresito? Adelante.
1: El yato de Lionel Messi, la P de la final de mundial y la ovación que recibió de los hinchas argentinos.
0: Ahí está Andresito. ¿Qué les parece nuestro Andresito? Sí, es un tigre en la lectura nuestro Andresito. Eso, a ver, sí, Tomás, léemelo, por favor.
1: Y por último, ya.
0: Ne.
1: Estudio revela la cantidad de café que puede consumir si afecta la salud del corazón.
0: Oye, Tomasito, no puede dejar de tomar un día cafecito, ¿no? Si no toma café es como si no tomara un tecito. Entonces tengo que saber cuánto café tengo. Consumir cafeína con moderación no solo es seguro para la mayoría de los adultos, sino que también podría beneficiar la salud del corazón. Interesante. Ahora esto, Andresito, ¿qué dice acá?
1: 5 decisiones que marca la diferencia. Estuviera.
0: Aquí abajo.
1: Hace 6 días. Hábito simple y cosí. Te puede aportar beneficio para la salud. Salud física, meta y emocional. Lo largo de tiempo.
0: Ahí está nuestro Andresito, señores. Es un tigre. Oye, ¿qué son esas 5 decisiones que pueden marcar? A ver, aquí le vemos tomar agüita. A ver, cuando se trata de salud, muchas personas creen que es necesario hacer cambios radicales para mejorar su bienestar. Sin embargo, la ciencia muestra que pequeñas acciones diarias pueden ayudar a aumentar la energía, mejorar la calidad de vida e incluso reducir riesgos de enfermedades crónicas. ¿Cuáles son? A ver, ¿cuáles son? Nos dice todavía. A continuación, comienza el día con una comida equilibrada, dice Andresito. La primera comida del día puede influir en los niveles de energía, la saciedad y las elecciones alimentarias de las horas siguientes. Combinar fuentes de proteínas, fibras, carbohidratos de calidad ayudan a promover una liberación gradual de energía y puede contribuir a un mejor control del apetito a lo largo del día. ¿Qué desayunas tú, Andresito? ¿Tú no quieres tomar avenita, por ejemplo? Es clave tomarse una avenita.
2: Pero leche sí quiero para que crezca mi dieta.
0: La leche para vitamina A, ¿no? Bueno, entonces avenita hay que consumir. Por ejemplo, en lugar de consumir solo café y pan, procura incluir un desayuno más completo. Por ejemplo, una fruta con avena acompañada de huevos. Ahí está. Yo al abuelo le doy su avenita siempre con sus huevitos para que tenga proteínas. Yogur, queso. Oye, ¿tu yogurcito has tomado, Andresito? En la mañana vas a tomar yogurcito siempre antes de parte del desayuno, ¿ya? Están escuchando aquí, anda a tomar. Encuentra las maneras, después dice, no siempre es posible seguir una rutina estructural de ejercicios, por eso no debe ser una excusa para permanecer inactivos. Yo no voy a todos los días a dar su desayuno, su almuerzo al abuelo y en bicicleta le echo, y de vuelta más o menos 8 kilómetros le hago. Y cada vez ya he retomado mi estado como en La Habana, Cuba, que andaba con mi bicicleta en La Habana, aquí. Bueno, la actividad física, claro. Cuida tu hidratación. Ahí creo que me estoy un poquito fallando. Tengo que tomar más líquido, ¿no? El agua participa prácticamente en todas las funciones del organismo. Interviene en la regulación de la temperatura corporal, el transporte de nutrientes, la digestión e incluso la concentración. Reserva algunos minutos para desacelerar. Dice, en la rutina marcada de compromiso y exceso de información, hacer unas pausas es necesario. Una breve siestita. Prioriza una buena noche de sueño. Eso me está fallando. Últimamente duermo 5 horas y me acuesto a las 12, 1 y a las 6 estoy de pie. ¿Qué más? Importantes datitos que hay que tomar en cuenta, ¿no? Que son, dice, 5 decisiones que marcan la diferencia en tu bienestar. Uno es tomar agua, señores, por si acaso.

Bien, amigos, gracias, gracias por estar como siempre en compañía de Huara Comunicaciones, Huara Communication, cadena radial de la integración y su revista informativa, agenda matinal del periódico El Día. Vamos a leer simplemente la opinión, qué pasa con el bajo del Penoco, el puñal envenenado, viejos trucos, dice. Y también por acá dice, gobernar y escuchar, Johnny Nogales Virués. Invitación, una breve lectura, autoridades del gobierno, la COP, CSUCB, masistas, Tupac Katari, dice Oscar Antesana Malpartida. Y por acá dice Gustavo Adolfo Ponte Zambrana, un de Vinus Cubadis Bolivia, dice, parece esto latín, ¿no? Así son las cosas, la imagen de dos sargentos saludando a Evo Morales en un retén de Chimoré generó un escándalo e inmediatamente anunciaron sanciones disciplinarias contra los uniformados, dice. Viejos trucos bajo el Penoco. No, ya casi nos estamos despidiendo con el Penoco, con el puñal envenenado, el Penoco. En la política boliviana, cuando una crisis amenaza inundar el palacio, suelen recordar la sospecha de un ritual conocido, la búsqueda de un chivo expiatorio. La reciente aprehensión del exministro Mauricio Medinaceli tras el escándalo de la gasolina basura evoca para diversos sectores episodios del pasado, como el caso de Oscar Ey durante la presidencia Jaime Pazamora. Hoy, bajo la gestión de su hijo Rodrigo Paz Pereira, la coincidencia suscita inevitables paralelismos en la opinión pública. Medinaceli pasó de ser la carta técnica para rescatar el sector energético a ingresar esposado a la fiscalía, justo cuando las explicaciones oficiales sobre el combustible adulterado mutaban constantemente. Ante miles de vehículos afectados y millonarias indemnizaciones, la interrogante queda planteada. ¿Está la justicia actuando con estricta imparcialidad ante un fallo de gestión o se busca sacrificar una figura técnica para atenuar el costo político del gobierno? Entre la investigación oficial y las dudas del debate público, la respuesta aún está por escribirse.

La imagen de dos sargentos saludando a Evo Morales en un retén de Chimoré generó un escándalo e inmediatamente anunciaron sanciones disciplinarias contra los uniformados. Como si el problema fueran esos dos policías de bajo rango. El episodio expone una realidad mucho más profunda. El temor, la subordinación y la pérdida de autoridad del Estado en una de las regiones más conflictivas del país. Castigar a los sargentos difícilmente responde a la pregunta de fondo. ¿Por qué actuaron así? Durante años el Chapare ha funcionado como un territorio paralelo. Los cocaleros han impuesto sus propias reglas, expulsado a la policía, tendido emboscadas efectivos y cometido delitos sin que existan consecuencias judicial alguna. Se sabe, se dice en voz baja, que la coca y la impunidad han convivido allí con total naturalidad. Frente a ese poder territorial, la institución encargada de hacer cumplir la ley optó por el silencio, la retirada y finalmente la sumisión. Los dos sargentos no inventaron esa dinámica, simplemente la expresaron con su cuerpo, inclinándose ante quien manda de verdad en esa región.

Y seguimos, amigos, seguimos. Los revelador es el contraste. Frente al ciudadano común, la policía boliviana suele mostrarse prepotente, incluso abusiva. El más humilde de sus agentes puede convertirse en con el uniforme puesto en una figura que humilla e intimida. Pero frente al poder real, político, económico, territorial, esa misma institución se vuelve dócil, silenciosa, complaciente. No protege al ciudadano de a pie, protege en la práctica a quienes concentran poder e influencia. Esa es la función que terminan cumpliendo más allá del discurso oficial sobre seguridad y orden público. Los audios recientes difundidos sobre las compras de ascensos dentro de la policía no son un hecho aislado, sino la confirmación estructural de este diagnóstico. Que un cargo de mando pueda costar millones de dólares no es un exceso ocasional. Es la lógica misma de una institución donde el poder se compra y se administra como inversión. ¿Quién paga por ascender espera después recuperar esa inversión inmediata mediante el uso discrecional de su autoridad? ¿Y quiénes autorizan esos ascensos? Figuras políticas con capacidad de decisión quedan a su vez atados a esos mismos favores. El caso de los sargentos de Chimaré funciona entonces como una metáfora exacta del país, una institución que castiga los gestos pequeños mientras tolera año tras año los grandes. Una policía que se arrodilla ante el poder territorial y político, pero se yergue autoritaria frente al ciudadano indefenso. Un sistema donde la sanción se aplica selectivamente, no según la gravedad de los hechos, sino según la conveniencia de quienes gobiernan.

No hacía falta sobreendeudar el país. Gobierno redujo créditos del FMI y destrabará 5.000 millones de dólares, dice. Según el ministro de Economía, el crédito de 1.900 millones de dólares permitirá destrabar nuevos préstamos del BID, CAF y Banco Mundial. Expresidente Morales, Evo acumula 2 órdenes de aprehensión y 3 procesos. ¿Qué le importa? Pueden ponerle 30, 50. Él es el dueño del chapare. Nadie se le va a tocar ahí, ¿no? Sentencian a 7 años de cárcel al atracador chileno que robó en una entidad financiera en Equipetrol. Seguimos. Seguridad. Un agricultor y su tractor encontró las cabezas decapitadas de 2 hombres en Yapacaní. ¡Wow! ¡Caracteres! ¡Carambolas! Vamos a leer esto, señores. Esto está grave. Grave, grave, jarabe. Un comunario relató que de lejos pensó que se trataba de cabezas de ganado, pero al acercarse percató que eran de 2 personas. Suspendió su actividad y alertó a las autoridades sobre el macabro hallazgo. A bordo de su tractor y un agricultor que preparaba su tierra de su propiedad para sembrar la siembra de soya, encontró sobre el camino rural a 2 hombres decapitados. Macabro hallazgo que alertó a las autoridades policiales de Yapacaní. Estaba ingresando al predio con mi tractor. Vi 2 bultos negros y pensé que eran cabezas de ganado, pero cuando me acerqué me di cuenta de que eran personas, relató el agricultor Vitaliano Rojas. Las cabezas decapitadas fueron encontradas en un camino de acceso a un predio de la comunidad denominada Cooperativa San Salvador, ubicado en el municipio de Yapacaní, a unos 200 metros de la carretera Santa Cruz-Cochabamba. Rojas, tras percatarse se trataba de 2 cabezas humanas, suspendió su actividad y dio aviso a la policía. Los dirigentes del sector se trasladaron hasta el lugar para ver si identificaban a los hombres asesinados. El dirigente de la zona, Julián Jaldín, expresó su preocupación por el hecho y señaló que las víctimas no eran del lugar. No los conocemos en esta zona. Aseguró que, aunque indicó que no se descarta que las víctimas sean del trópico de Cochabamba. Posteriormente, personal de la Fiscalía y efectivos de la Policía Boliviana realizaron el levantamiento legal de los cadáveres para su traslado a la morgue, donde se llevará a cabo las pericias correspondientes. Los cuerpos fueron hallados cerca de las 5:30 de este jueves. De acuerdo con la información preliminar, ambas víctimas son de sexo masculino. Uno de los cuerpos estaba semidesnudo, mientras que el otro se encontraba envuelto en una manta, ambos alejados de las cabezas decapitadas. Las víctimas tendrían entre 23 y 27 años de edad. Sin embargo, hasta el momento no han sido identificados oficialmente. Seguimos. La OEA se reunirá con sectores cruceños. Caínco le expondrá el impacto de los 53 días de bloqueo. Dólar en Bolivia. Gobierno prevé que el dólar flexible baje y se estabilice entre 9.70 y bolivianos 10.20. Cívicos. Evo Morales tiene 2 caminos, presentarse voluntariamente ante la justicia o ser aprehendido, dice. Investigan triple asesinato en Hacienda de San Matías. ¿Qué está pasando allá? Hombres armados irrumpieron en la propiedad rural, mataron a balazos a 3 personas. Hay 2 mujeres desaparecidas y se presume que las secuestraron. La FELCES

Diegues Pedraza, Denis Espinosa Pedraza y Luis Alberto Zap. Dispararon contra 4 personas, como consecuencia 3 fallecieron y una fue trasladada inicialmente al Hospital San Matías y luego derivadas a Cáceres, Brasil, por la gravedad de sus heridas, señaló Coca. Hasta el momento la policía no confirmó el móvil del crimen y aseguró que todas las hipótesis continúan abiertas, entre ellas la del presunto secuestro de la hija y esposa del dueño de la estancia Campo Novo. Según dijo, ambas podrían haber sido llevadas por los atacantes. Sin embargo, aclaró que esa versión aún no ha sido corroborada. Estas 2 personas no fueron encontradas y se presume que habrían sido objetos de secuestro, manifestó. Respecto al propietario de la estancia, identificado como Johnny A. Coca, indicó que las primeras verificaciones no muestran antecedentes penales. Tras el violento ataque, la policía desplegó un contingente especial en San Matías para reforzar la seguridad y evitar nuevos hechos de violencia. El municipio de San Matías en los últimos años ha sido escenario de hechos vinculados al crimen organizado. A la zona llegaron grupos especiales que realizan patrullajes preventivos, operaciones policiales, registros y allanamientos para evitar cualquier persona vulnere la tranquilidad de esa ciudad. Para evitar que cualquier persona vulnere la tranquilidad de esta región, dice. Ya se ha hecho famoso San Matías por estos hechos, ¿no? Impuestos. Alcaldía Cruceña afirma que inmueble de Johnny figura entre los 22.000 casos de rebajas irregulares de impuestos. De perritos callejeros, héroes policiales. Zex fue condecorado e ingresó a la FELCN, dice. ANH autorizó el transporte de combustible por ducto desde Cochabamba hacia Santa Cruz. Buscan recuperar bolivianos 570 millones que no ingresaron al sistema tributario. Evo Morales sobre su orden de aprehensión. Si tienen argumentos legales, que hagan el proceso, dice. No pasa nada, dice, ¿no? Reconocen el aporte periodístico del deber, dice también otra noticia. Freddy Mamani abandona celdas luego de obtener detención domiciliaria. Son algunas noticias importantes. País, misión de la OEA, reitera apoyo al gobierno de paz y viaja a Santa Cruz para más reuniones. Estas son las principales noticias. Y esta que dije esta mañana que íbamos a leer. Montero, médicos extirpan un tumor de 40 kilos a un paciente que pasó años postrado. ¿Qué significa 40 kilos de tumor? ¿Qué es esto, Dios mío? A las 8:50 de este miércoles comenzó la intervención quirúrgica en el hospital montereño. Horas después, a las 11:015, el equipo médico había logrado completar con éxito la primera etapa del tratamiento. Médicos del hospital de tercer nivel de Montero lograron extirpar un tumor de 40 kilos de un paciente hombre de 48 años de edad este miércoles. La cirugía comenzó a las 8:50. Horas después, a las 11:05, el equipo médico había logrado completar con éxito la primera etapa del tratamiento. Resultados impresionó incluso al personal sanitario, porque fueron retiradas 89 libras de tejido tumoral, equivalente a más del 40 kilogramos. Que durante años había limitado completamente la movilidad del paciente. La pieza quirúrgica fue enviada inmediatamente al servicio de patología para los estudios correspondientes. Historia. Jaime Romero, por 5 años, aprendió a convivir con una enfermedad que poco a poco le fue arrebatando la independencia. El crecimiento de enorme tumor en su muslo derecho, sumado a una condición de obesidad superior a los 180 kilos, terminó por dejarlo postrado en una cama sin poder trabajar como chofer y dependiendo completamente de su familia. Parece que lo conozco a este amigo, a ver. ¿Dónde está? Creo que sí. Creo que sí. Dice, 48 años, 2 hijos y una larga de frustraciones. Durante 2 años acudió a distintos hospitales de Santa Cruz buscando solución a su problema, pero los estudios avanzados, los trámites continuaban y les dirigían nunca llegaba. Hasta que llegó a Montero con el apoyo de una iglesia evangélica. Ah, no, es de aquí, ¿no? Que organizó actividades solidarias para ayudarle y gestionar su traslado. Jaime llegó al hospital. En menos de 3 semanas fue evaluado, recibió todos los estudios necesarios y entró en quirófano. Todo el proceso fue cubierto gratuitamente mediante el Sistema Único de Salud SUS. Peregrinando para que me puedan operar, se me abrieron las puertas en este nuevo hospital. Me han tendido la mano de corazón. Estoy agradecido con todos los médicos, con todos, expresó Jaime, minutos antes de ingresar a la cirugía. Se viene a la segunda etapa. Sin embargo, los médicos aclararon que el retiro del tumor es solo la primera parte del tratamiento. Esta intervención es la primera fase del tratamiento que permitirá preparar a James para una futura cirugía vía bariátrica, orientada a mejorar su condición metabólica y reducir los riesgos asociados a la obesidad mórbida, dijeron. El procedimiento fue liderado por el cirujano oncólogo Yandier Rodríguez junto al cirujano hepatobiliar
Juan Pablo Durán, con el apoyo de la anestesióloga Melfi Arrueta.

la instrumentista Margarita Ortega, la enfermera Eloisa Ortega, además de médicos residentes y un amplio equipo multidisciplinario conformado por especialistas en cardiología, personal de enfermería, hospitalización y apoyo técnico y otras áreas que hicieron posible una intervención de esta magnitud. Antes de ingresar al quirófano, Rodríguez explicó que el paciente presentaba una lipodistrofia gigante, distribución anormal y acumulación excesiva de tejidos adiposos bajo la piel, que deformaban completamente el muslo e impedían su locomoción. Esta es la primera cirugía y el objetivo es retirar el tumor para preparar el paciente y posteriormente realizar una cirugía bariátrica que le permita bajar de peso y mejorar sus problemas metabólicos. Bueno, felicitaciones a los médicos, enfermeras, personal del hospital de tercer nivel por este trabajo, ¿no? Esto es un punto alto para este hospital y, por supuesto, Montero, que es parte de las noticias. Con esta noticia me voy, 12:49, señores. Muchas gracias, muy gentil a todos y a todos por su gentil sintonía. Su servidor Tomás Coca vuelve tomorrow, Ayapuncha, y nuevamente para echarle más candela a las noticias y a la música. Que tengan todos una excelente tarde-noche.

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0: Son las 12 del día con 49 minutos.
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1: Es la 1:03 p.m.
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0: director del Servicio de Migración en Bolivia, Marcel Rivas, expresó preocupación por el incumplimiento de las medidas de control en nuestro país, deduciendo que las autoridades no asimilan que la entidad es la principal de agencia de seguridad transfronteriza de nuestro país, más aún cuando se trata de un caso de alto impacto.
1: Parece ser que las autoridades no están comprendiendo que Migración es la principal agencia de seguridad transfronteriza de nuestro país. No es solamente una agencia para hacer trámites. Y por tanto, Migración tiene que estar preparada institucionalmente y en los cargos de alto mando para comprender que es el último control de seguridad de nuestro país. Por lo tanto, la coordinación efectiva, oportuna, sin burocracia, con todas las otras agencias de seguridad, las direcciones nacionales de la policía, inclusive el ejército y todas las otras agencias de seguridad del país, tienen que coordinar de manera inmediata con Migración, de manera oportuna, con toda la información, el intercambio de información. Pero esto es mucho, mucho más grave, porque el caso de Nemesia Chacoyo, pues lo conocía todo Bolivia sabía que tenía una orden de restricción por procesos en nuestro país, pero también todo Bolivia se enteró que tenía una notificación roja de Interpol.
0: Rivas aclaró que el beneficio para Chacoyo no representa un salvoconducto, sino una medida temporal, mientras se analiza su solicitud de reconocimiento como refugiada.
2: Asimismo, formuló cuestionamientos en torno a la salida del país de la exautoridad, afirmando que si no existe un adecuado nivel de coordinación entre agencias de seguridad, servicio de migración, no cumple su labor.
1: Si Nemesia Chacoyo hubiese evadido frontera, pues primero la hubiesen detenido y después seguramente al presentar ella toda la documentación es probable que la hubiesen liberado para darle el refugio temporal. Y que ojo, el refugio temporal no es un salvoconducto, el refugio temporal es simplemente una situación migratoria temporal en la cual se va a demostrar por qué ha salido de un país. Pero el punto está en esto: si es que no evadió frontera, ¿cómo puede haber salido de Bolivia teniendo una notificación roja de Interpol? Y si es que evadió frontera, ¿por qué Migración no tuvo ningún nivel de coordinación con la Federal de Brasil para que la Federal de Brasil sepa de manera inmediata que una presunta delincuente con notificación roja de Interpol ingresó a su país de manera ilegal? Eso es lo que nos llama la atención. Es decir, Migración, a través del Ministerio de Gobierno, no tiene ningún nivel de coordinación con agencias de seguridad. Por lo tanto, no está cumpliendo su función.
0: Trece horas, 18 minutos.
2: Evalúan si el acuerdo técnico del gobierno con el Fondo Monetario Internacional demandará medidas de ajuste fiscal y reformas estructurales.
0: Como se conoce, el Ministerio de Economía y Finanzas Públicas consolidó un acuerdo a nivel técnico con el Fondo Monetario Internacional para un programa de financiamiento que dura 36 meses.
2: El analista económico Víctor Hugo Figueroa se refirió al tema en Panamericana y evaluó si el convenio contemplará eventuales medidas de ajuste fiscal y reformas estructurales que puedan causar alto costo social y político.
3: Hay condicionamientos, hay requisitos que establecen estas entidades financieras internacionales. Como contraparte, en este caso el gobierno nacional, se vería quizás obligado a asumir este tipo de medidas. Ahora, corto plazo, pues el propio gobierno, que hasta fin de año no lo va a hacer. Entonces quizás a partir del próximo año, o en caso necesario, quizás lo haga en la segunda parte ya de este año. Tiene que sopesar ya ahí el costo social. Estamos sobrellevando en el tiempo, ¿no? Entonces el gobierno yo creo que va a analizar todos estos elementos a la hora de modificar, por ejemplo, la subvención y tomar ese tipo de medidas. Entonces, aquí no es solamente en el tema financiero o económico, ¿no?, sino también son otros aspectos de carácter social y político. Tenemos un bloqueo de más de 50 días. De alguna manera estamos tratando de restablecer la tranquilidad, la paz social en el país. Y si es que otra vez se toman una serie de medidas, pues el costo político que el propio gobierno asumiría, pues yo creo que lo va a sopesar bastante.
0: El experto recordó que este paso es solo el primero en un plan gubernamental de acercamiento con otros organismos internacionales. Además, remarcó que el acuerdo aún está sujeto a la aprobación del directorio ejecutivo.
3: Además que este crédito, no nos olvidemos que todavía tiene que ser aprobado por el directorio del Fondo Monetario Internacional, y es un primer alivio financiero que recibiría el gobierno, y se espera ya también tener el apoyo financiero del BID y también del Banco Mundial. La idea es llegar por lo menos a unos 5,000 millones de dólares, sumando el apoyo financiero de estas otras entidades. Entonces, este sería un primer apoyo que recibiría, en este caso, del Fondo Monetario Internacional, que ahí el costo social y político también le pueda afectar en contra, ¿no? Son situaciones en las cuales hay que tomar decisiones y realmente tener la musculatura política y social para poder sostener y darle realmente la estabilidad que tanta falta le hace al país, para los agentes económicos, para poder exportar, importar, tener en el tiempo, no diré todavía una reactivación, sino por lo menos una estabilidad para ir saliendo de a poco de la crisis económica.
2: También el exdiputado Marcelo Pedraza formuló consideraciones e interrogantes sobre el impacto que tendrá el programa financiero en la sociedad boliviana, tomando en cuenta que la Asamblea Legislativa está fragmentada, según advierte.
4: Lo primero que deberíamos analizar es que qué se ha comprometido Bolivia, cuánto dinero va a llegar realmente y quién va a pagar el costo del programa con el FMI. Porque podemos señalar que pueden aprobar en Washington a futuro ya esta primera negociación, pero Bolivia tiene que aprobar el costo de ese crédito. Y ahí hay varias interrogantes que van a ir surgiendo en el transcurso de las próximas semanas, una vez apruebe ese directorio del FMI esta primera negociación con el Estado boliviano. Y aquí tenemos pues varios problemas, ¿no? El primero es que tenemos una asamblea legislativa que está fragmentada. Lo habíamos señalado cuando fuimos diputados que este era el problema de no construir proyectos políticos. Cuando se juntan algunos para la elección, no necesariamente son bancadas políticas que son orgánicas, ¿verdad?, en las decisiones. Ya lo hemos visto con lo que ha sucedido, por ejemplo, con el alejamiento de Sahuel.
0: Pedraza también citó los procedimientos pendientes para consolidar el acuerdo y percibir sus efectos a nivel económico, sin olvidar que el respaldo del Fondo Monetario Internacional podría ser motivo de observaciones por parte de algunos sectores sociales.
4: Seguramente en la estrategia de ellos está apoyar algunas medidas, pero rechazar las que la sociedad también no las acompañe. Y en este caso, el crédito del FMI es importante recordarle al gobierno que no solamente estamos preguntando quién va a pagar este costo, si va a ser el ciudadano o va a ser el Estado reduciendo la burocracia, sino también no hay que olvidar que antes del estado de excepción, cuando teníamos los problemas con los bloqueos, se firmaron varios acuerdos y entre ellos uno de los puntos que planteó la COP fue justamente que el gobierno consulte y que no se firmen acuerdos y sobre todo créditos con el Fondo Monetario Internacional. Si bien no fue redactado de esa forma, sabíamos todos nosotros que es por ese sentido en el cual se habían manifestado varias organizaciones sociales en ese momento y el gobierno había firmado. Entonces, yo veo que tenemos un camino todavía largo, más allá inclusive de lo que la Asamblea defina, será que estos recursos que está consiguiendo el Estado boliviano y este gobierno van a ayudar en lo que realmente es la crisis económica o solamente también va a ser un parche. Entonces, la primera señal es la comunicación que hace el gobierno, pero mucho más importante es lo que vaya a pasar más adelante.
0: Una de la tarde, 24 minutos.
2: ¿Creen que la aprehensión del expresidente Morales sería un gran regalo para el país por el aniversario patrio?
0: La mañana de este jueves, el diputado del Partido Demócrata Cristiano, Manolo Rojas, se ha referido a la nueva orden de aprehensión contra el expresidente Evo Morales y señaló que las autoridades correspondientes deben extremar esfuerzos para hacer cumplir esta orden de aprehensión.
2: Sería un gran regalo para el país si es que se procede con esta aprehensión, dijo Manolo Rojas, a tiempo de mencionar que está próximo el aniversario patrio.
5: El fiscal de materia que emite esta orden de aprehensión ha tenido el cuidado de establecer los riesgos procesales, vale decir, saben cuáles son los elementos objetivos para que este ciudadano no se someta a la justicia. Entonces, si uno ataca los elementos objetivos como lo es influir sobre algunos actores de justicia, sobre como lo es las facilidades de mantenerse oculto en el territorio, como son los riesgos procesales que han sido indilgados, creo yo que le facilitas el trabajo a la policía para que objetivamente se haga un plan y este se pueda ejecutar. Ese es un deseo, esperamos que para este 6 de agosto a los bolivianos se nos regale esa buena noticia, que es que este ciudadano que se ha mantenido rebelde, caprichoso ante la justicia, se someta a la misma.
6: ¿Sería un regalo, dice, para el país?
5: Para mí, para muchos bolivianos sería un regalo, esperemos muy atentos el resultado que nos pueda dar en este caso la policía boliviana.
0: Respecto a otro aspecto, en torno a la aprehensión del exministro de Hidrocarburos, Mauricio Medinaceli, el legislador ha mencionado que este hecho está demostrando la independencia de la justicia en sus acciones y que existen plazos y mecanismos para que la exautoridad pueda demostrar su inocencia.
5: Cero injerencia, se acabaron los telefonazos, las llamadas, las presiones que nunca debieron ocurrir en nuestra patria. Las investigaciones hoy siguen su curso. Y prueba de ello es que en este caso de la denominada gasolina basura, el Ministerio Público, con las facultades que le entrega la ley del órgano del Ministerio Público, ha ejecutado o ha emitido en todo caso una orden de aprehensión contra la exautoridad. Entonces, este ciudadano, por más de que nosotros destaquemos su trabajo como profesional, tiene que ser sometido a la justicia. Si él, como alega su defensa, es inocente, pues en ese sentido tiene un plazo procesal, tiene mecanismos y medios para poder demostrar ante la justicia que no tiene responsabilidad alguna. Por otro lado, es importante señalar que hay una comisión de diputados que se ha conformado justamente para esta fiscalización. En la página 55 y 56 ustedes podrán ver que se desliga la responsabilidad contra esa exautoridad y sí se indilga responsabilidad contra ACLI y otros funcionarios de menor rango.
0: Trece horas, 27 minutos.
2: Diputado periodista da cuenta de los pormenores para viabilizar el proyecto de ley para la nacionalización de los vehículos indocumentados.
0: La mañana de este jueves, el diputado del Libre, Armin Yuta, ha expresado nuevamente su confianza en viabilizar el proyecto de ley para nacionalización de vehículos indocumentados, a pesar de las críticas existentes.
2: En todo caso, nosotros estamos socializando, dijo el diputado Miñuta, a tiempo de conversar con otros legisladores en la perspectiva de viabilizar esta norma, señala.
7: Porque es un problema nacional que afecta a nuestro Estado. Hasta el día de hoy tenemos, gracias a la prensa y otros datos, que tenemos más de 1,500,000 de autos indocumentados acá en Bolivia, que hasta el día de hoy han hecho un gran daño económico al Estado, porque ellos cargan gasolina, no pagan impuestos, no pagan multa. Entonces, por lo tanto, esa es la visión que nosotros hemos identificado. Entonces, una de esas es, pues, por eso queremos regularizar bajo nuestras normas y nacionalizar para que ellos de una vez puedan ingresar aquí de manera legal, está en esta. Pero la ley es clara, no va a poder les regularizar ni nacionalizar los autos robados que indican que hay denuncias. Más bien va a identificar para que ellos vayan a su lugar de origen.
6: ¿Será viable o no viable este proyecto al final?
7: Nosotros lo vamos a ver, esta situación, estamos socializando, pues es importante, estoy hablando con varios colegas también diputados, esperemos que esto pueda ser viable. Bueno, si llega al pleno, pues ahí se decidirá, ¿no? Se aprueba o se rechaza, pero lo importante es que nos hemos planteado, por lo menos que lo veo una solución para el Estado.
0: Respecto a otro tema y en torno a la nueva orden de la aprehensión para el expresidente Evo Morales, el diputado Yuta ha expresado su esperanza de que no se convierta en una mala broma.
7: Yo, la verdad, esperemos que esta vez el Ministerio Público, la Policía Nacional, efectivice. Ya lo vemos con un chiste, como una broma esta situación. Evo Morales ya tiene anteriormente una orden de aprehensión, no lo ejecuta. Esperemos que esto vayan a ejecutar, porque Evo Morales se anda paseando libremente, se ríe de la justicia, se hace una burla. Lamentablemente nadie puede hacerse burla puesto en orden de aprehensión. Tiene que ejecutarse, tiene que cumplir. Evo Morales tiene que responder a los de los 53 días que han ocasionado daños económicos al Estado, ¿no? Al ciudadano, han asfixiado a La Paz, al Alto, y además no solamente tienen que responder de los muertos que ha habido, porque ha ocasionado esos bloqueos muertos, y además es el principal instigador al bloqueo de camino. Hemos visto públicamente que él se ha manifestado por la prensa, declaraciones, y además es el que ha promovido, ha financiado estas movilizaciones. Hay denuncias claras.
2: Así finalizamos este bloque de información. Gracias, amigos, por estar siempre en sintonía.
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0: Es la 1:34 p.m.
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3: Hermanos y hermanas espirituales, bienvenidos como es de costumbre al único programa de superación personal en toda la radiofonía latinoamericana. ¿Cómo es este programa de la serie El Mensajero de su Destino? Para mí es demasiado satisfactorio poder estar con ustedes y levantándoles el ánimo y el espíritu para que ustedes, al despertar, al abrir los ojos, le den gracias al Altísimo, al gran Hacedor del Universo, al Padre Celestial, que es verdaderamente quien nos guía por el sendero del éxito y de la felicidad. Y yo les recuerdo que todos y cada uno de ustedes, amables oyentes, son los artífices de sus propios destinos. Yo puedo tener mucho conocimiento y mucha sabiduría. Yo puedo tener muchas ganas, mucho deseo, mucha voluntad de guiarlo y de orientarlo a usted para que salga adelante. Pero si usted no se deja o si usted no le provoca, si usted no toma la decisión, yo no lo puedo obligar. Existe el libre albedrío y es lo que nosotros respetamos en este programa, El Mensajero de su Destino. Nosotros acá respetamos todo tipo de credo y todo tipo de religión. Vuelvo y le repito que yo personalmente soy fervientemente católico y estoy para ayudarlos, para guiarlos y para orientarlos, respetándole la religión que usted tenga, porque todas las religiones desembocan en un solo Padre Celestial, en el Omnipotente, en el del cielo, en un solo Dios verdadero. Pero bueno, hermanos y hermanas espirituales, son cientos de personas las que me llaman todos los días a mi número, que es el 710-570-90, 710-570-90, contándome sus problemas, contándome sus dificultades, y las personas que me envían los mensajes, y las personas que me llaman y me cuentan sus dificultades, y me dicen: don Lixer, yo quiero cambiar, yo quiero mejorar. Don Lixer, gracias por sus palabras, gracias por el aliento que nos da. Muchas personas ya me están escribiendo y dando las gracias porque nos han visitado. Esto es a nivel nacional. Pero quiero decirles que también nosotros llegamos a todas las latitudes del mundo. 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A la hora del programa no me llame porque no le puedo contestar. Estamos aquí hablando con usted. Pero después de terminar el programa, usted me puede llamar. Llame, cuénteme su problema, su dificultad. Me dice don Lixer, es que yo no le puedo escribir porque yo no sé escribir. Entonces mándeme un mensaje de audio. Mándeme un mensaje de audio, con mucho gusto. Y también me puede llamar. La llamada le sale gratis, es el número de WhatsApp. Pero bueno, aquí estamos nosotros para ayudarlo, para guiarlo, para protegerlo. 710-570-90. 710-570-90. Mándele el mensaje, así como esta persona, para...

0: me dijo, y efectivamente, este hombre era casado, tenía una familia y hubiera cometido el peor error de mi vida. Le doy gracias porque ahora soy feliz y haberme sacado la venda de los ojos. Bueno, hermana espiritual Daniela Aramayo, sí, recuerdo que usted nos escribió hace más o menos un mes. Hace más o menos un mes yo le hice un estudio, le leí las cartas del tarot, le expliqué. Le explicamos porque usted estaba enceguecida y usted estaba apuradísima y que se iba a casar sí o sí con este hombre porque él le había prometido cielo y tierra. Y yo personalmente le dije a usted, no se case, porque yo veo acá hay una familia de por medio, hay una esposa, hay unos hijos, hay un hogar. Y usted muy, muy dudosa, me miraba y me decía, don Lixer, pero es que él me ha jurado que él no tiene a nadie más y que él me ama a mí. Yo le dije, bueno, si usted quiere, Daniela, la responsabilidad queda bajo su propio criterio. Usted es libre de hacer lo que quiera, pero yo cumplo con decirle. Y le expliqué más o menos cómo se iba a poder dar cuenta del hogar y de la familia que tenía este hombre. Se pudo dar cuenta, se enteró y bueno, ya aquí está la reacción de Daniela, gracias a Dios que se retiró la venda como dice que tenía en sus ojos y ya ahora está feliz y tranquila, sin ningún problema, tranquila y relajada, esperando que llegue el hombre que verdaderamente la quiera, la aprecie y que la valore, hermana espiritual Daniela. Bueno, hermanos espirituales, les recuerdo.
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0: 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Para los nativos de Aries, del 21 de marzo al 20 de abril, tenemos la carta de la Sota de Copas que le da alegría a Aries en el día de hoy. Le da felicidad y tranquilidad y es importante que los arianos en el día de hoy traten de disfrutar plenamente, especial de la compañía de su pareja y en el campo del trabajo. No se preocupen que todo les va a salir bien, Aries. Y para los nativos del signo de Tauro, del 21 de abril al 20 de mayo, para los taurinos en el día de hoy tienen la carta del 3 de copas. El 3 de copas le dice Padre, Hijo y Espíritu Santo, protección total y absoluta tiene Tauro. Las cosas tienden a mejorarle en el aspecto económico y en el campo de la salud va a superar completamente el problema que tiene de la presión arterial y del estrés Tauro. Y para los nativos de Géminis del 21 de mayo al 21 de junio, tenemos la sota de espadas. La sota de espadas le indica defensa total y absoluta para los nativos del signo de Géminis en el día de hoy. No tendrá ningún problema, ninguna dificultad nativo de Géminis. Usted tendrá suerte total y absoluta en este día. Bueno, para los nativos del signo de Cáncer del 22 de junio al 22 de julio, tenemos la carta del caballo de espadas que le indica que en el día de hoy los cancerianos pueden empezar a realizar un viaje que es muy importante, que es un viaje de negocios, viaje de trabajo. Le conviene, pero si usted puede hacerlo en compañía de su pareja, hágalo que le favorece bastante nativo de cáncer. Y para los nativos del signo de Leo, del 23 de julio al 22 de agosto, tenemos la carta del 9 de bastos. El 9 de bastos le indica que hay cierta

0: barreras y ciertos problemas que se le pueden presentar a usted nativo del signo de Leo en el día de hoy. Cuidado con trampas, con amigos que fingen la amistad para sacar provecho de su parte y quizás le engañen, le roben y le estafen en este día nativo de Leo. Y para los de Virgo, del 23 de agosto al 22 de septiembre, tenemos la carta de la diosa de la fortuna. En el día de hoy puede llegar usted a ganar alguna rifa, algún sorteo y también la posibilidad de realizar un buen contrato, algo que le favorece bastante en el campo económico nativo del signo de Virgo. 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El perfume de las gotas de amor eterno se lo aplica a usted en su cuerpo y se va a dar cuenta que va a haber dicha, paz, armonía, felicidad, tranquilidad y sobre todo comprensión, y va a volver a revivir la llamita ardiente de la pasión en usted y en su pareja. Amable oyente, hermano y hermana que me escucha, también el perfume de el Abrecaminos es para esa persona que lucha y trabaja, y entre más lucha, más trabaja, menos consigue, que en vez de ir para adelante va para atrás como el cangrejo, que el dinero no le rinde, no le luce para nada. Se aplica a usted el perfume Abrecaminos y se va a dar cuenta qué cambios positivos va a tener en su vida. Va a aumentar las ventas, le va a ir mejor, usted va a tener una mejor cosecha, va a tener mejor negocio, le va a ir bien en la pensión, en el restaurante, en el kiosco, en la tienda, en el supermercado, en el almacén. 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A todos y a cada uno de ustedes, para levantarles el ánimo y el espíritu y para que se den cuenta que ustedes vinieron a este mundo a vencer, no a ser vencidos, a dominar, no a ser dominados, a triunfar, no a fracasar. Justamente lo que yo vengo es hacer una solución a su vida. Yo vengo a hacer una solución a sus problemas. Yo no vengo a crearle dificultades. Yo vengo a guiarlo y a orientarlo a conciencia, a seguridad, con palabras llenas de aliento, de paz, de armonía, de seguridad, de confianza, de optimismo, de deseos de superación, de cambios positivos. A inyectarle dinamismo, fe y confianza. No a decirle que usted está fracasado o que va a fracasar. No, si usted estuvo fracasado, si usted ha vivido del fracaso, entonces desde el día de hoy que usted me está escuchando, yo lo tomaré de su mano y lo llevaré hacia adelante, hacia el triunfo y hacia la prosperidad. Estamos convertidos en cazadores del éxito, gente triunfante, gente exitosa, gente llena de fe y de confianza en Dios, gente que está segura de sí mismo, porque cuando usted tiene fe en Dios, entonces está asegura que las cosas le van a salir bien y positivas. Todo va a ser feliz en el amor, en el hogar, en el trabajo, en el negocio, en la salud. Pero si usted pierde la fe, lo pierde todo en la vida. Les vuelvo a repetir que una persona sin fe es como un barco sin timón que navega a la deriva en el mar de la desgracia y en la primera roca que encuentra sucumbe y se va al fondo del mar. Dios dijo, ten fe, que la fe te salvará. Y si tu fe es siquiera del tamaño de un grano de mostaza, será más que suficiente para que luches y estés salvado y protegido contra todo mal. Sí, hermanos y hermanas espirituales, yo estoy para ayudarlos, para guiarlos, para protegerlos. No vengo a quemar incienso en el altar de la mentira. Yo no vengo a prometerle acá lo que no le puedo cumplir. Vengo a enseñarle que a través de su propio poder mental, que a través de su propia fuerza espiritual, usted puede salir adelante y usted puede triunfar en la vida. Yo no quiero ver gente fracasada. Yo vengo es para eso, para que ustedes puedan ser plenamente felices, para que ustedes puedan triunfar en todo lo que hagan y en todo lo que realicen. porque yo traigo todos mis conocimientos y sabidurías fundados en el pasado al servicio del presente, para que ustedes puedan ser plenamente felices. Mire, es tanto de que yo estoy para ayudarlos, que mucha gente que ya ha estado a punto de cometer errores. Como me lo decía esta señorita Daniela en el mensaje de hace un rato, que estaba a punto de casarse y iba a ser el peor error de su vida, y que nosotros le enseñamos, le explicamos que no debía hacerlo, y se dio cuenta que el hombre era casado y que tenía otra familia. Bueno, aquí estamos. 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Les recuerdo, escuchen, ustedes me pueden llamar después de terminar el programa. Todo el día atiendo el teléfono. 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Buenos días, hermano Lixer, y a todo el grupo Lixer. Yo nací el día 3 de abril del año 1971. Le escribe Carlos Mamani de Puerto Villarruel. Agradecerle, querido hermano, por haberme ayudado tanto a mí como a mi familia. Ahora soy un hombre diferente, un hombre nuevo, un hombre que tiene ganas de vivir, ganas de seguir adelante y seguir luchando por mis sueños. No me hubiera ayudado usted, tal vez en este momento ya estuviera yo muerto. Querido hermano, le agradezco infinitamente en nombre de nuestro Dios, nuestro Creador. Bendiciones a todo el grupo Lixem. Bueno, hermano espiritual Carlos Mamani, recuerdo muy bien que usted nos había escrito también y nos había enviado el mensaje y nos decía que ya no tenía ganas de vivir, que había días que no, noches que no dormía nada, que se levantaba con desesperos y que había días que quería hasta quitarse la vida o tirarse del puente. Bueno, usted consultó con nosotros, le liberamos completamente de la brujería que le habían puesto y ahora, como usted bien dice, ya no estuviera vivo si no hubiera venido a consultar con nosotros, y ahí es donde sentimos la satisfacción del deber cumplido de poderle brindar la ayuda a todas las personas que lo requieren y que lo necesitan en el momento más oportuno, ahora, como usted recibió la voz amiga, la ayuda eficaz, la orientación adecuada en el momento más oportuno, porque estaba a punto de quitarse la vida. Y gracias a que nosotros le aconsejamos, le guiamos, le orientamos y lo curamos, lo liberamos del trabajo de brujería, de hechicería que le habían hecho, usted ya ahora se encuentra plenamente tranquilo y plenamente feliz, disfrutando al lado de su esposa y de sus hijos. Usted merece ser feliz y tiene mucho camino por delante, hermano espiritual. Bueno, vamos a seguir con el horóscopo personal correspondiente al día de hoy, pero antes les quiero recordar de que si usted viene a una consulta personal con nosotros, le vamos a entregar el perfume Abre Camino. ¿Para qué le sirve el perfume Abre Camino? 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
0: Para Libra, del 23 de septiembre al 22 de octubre, tenemos la sota de oros. En el día de hoy, le indica a Libra que va a recibir dineros completamente inesperados. Posiblemente le paguen a usted un dinerito que le debían. Libra, posiblemente usted en el día de hoy reciba algo que le beneficie mucho, como unas horas extras, como algo que estaba retrasado, o pongan al día el sueldo si se lo estaban debiendo. Para Libra, es muy importante, Libra, que trate de tener mayor acercamiento y comunicación con su pareja en el día de hoy. Y para los nativos del signo de Escorpión, tenemos la carta del 8 de copas bajo la luna. El 8 de copas bajo la luna le indica celebración, alegría, felicidad, bienestar, tranquilidad, sobre todo comprensión y comunicación con su pareja, y de aquí depende mucho que usted tenga la fuerza espiritual para seguir adelante con su trabajo y producir buen dinero, nativo del signo de Escorpión. Y para los nativos del signo de Sagitario, nacidos entre el 21 de noviembre y el 21 de diciembre, los nativos del signo de Sagitario tienen el 5 de oros. El 5 de oro le indica a Sagitario que hoy es un día muy delicado, en el cual usted debe tener mucho cuidado, porque puede llegar a tener una pérdida económica, puede llegar a tener una pérdida de dinero, objetos de valor, joyas o alguna herramienta de trabajo, nativo del signo de Sagitario. Tenga mucho más cuidado, esto se puede evitar. No es que sea inexorable, no, usted puede evitar esto. No olvide que hay un refrán que dice, guerra avisada no mata soldado. Así que tenga usted mucho cuidado, nativo de Sagitario. Para Capricornio, del 21 de diciembre al 19 de enero, tenemos el rey de bastos. El rey de bastos le dice que tiene que estar usted muy a la expectativa, nativo del signo de Capricornio, para que aproveche al máximo cualquier oportunidad que se le presente en el campo laboral y especialmente en el campo de emprender algún negocio positivo y favorable, porque es muy importante para que usted pueda salir adelante, Capricornio, y se vaya estableciendo en el campo económico. Capricornio, en el campo del amor, cuenta con todo el apoyo y el respaldo de su pareja. Y para los nativos del signo de Acuario, nacidos entre el 20 de enero y el 18 de febrero, tenemos la carta de la Reina de Espadas. La Reina de Espadas está combatiendo los demonios, la mala energía, la mala vibra de todas las personas que se le acercan a los nativos del signo de Acuario a querer hacerle daño. Pueden actuar con toda la tranquilidad y la seguridad que las cosas en el día de hoy le van a salir muy bien, nativos del signo de Acuario. Y para Piscis, último signo del zodiaco, del 19 de febrero al 20 de marzo, los piscianos tienen la carta del 4 de copas, celebración para Piscis. Están celebrando los piscianos en el día de hoy cosas lindas y bonitas, éxitos en el campo laboral, en el campo del trabajo. Le están los nativos de Piscis en el día de hoy celebrando quizás una relación afectiva y sentimental. Esto les va a favorecer mucho a los piscianos para que tengan fuerza espiritual para que salgan adelante. Bueno, hermanos y hermanas espirituales, este hermoso ramillete de cartas del tarot con el horóscopo personal correspondiente al día de hoy. Buenos días, Grupo Lixer. Le habla Josefina Amaya. Yo nací el día 4 de septiembre del año 1989. Le hablo de Chinaota, en primer lugar, qué bueno que esté acá ayudando a la gente necesitada, a la gente que necesita una guía, a las personas que necesitamos tener una luz al final de nuestro camino, que muchas veces no encontramos salida. Quería que usted me aconseje, hermano, si seguir con mi esposo, con mi marido, ya que es una persona que solo bebe y bebe todo el tiempo, no deja el alcohol, ya ni trabaja. Tenemos dos hijos. Él cambió hace 2 años, querido hermano, y saber qué es lo que pasa. Tal vez alguien le hizo daño o un mal para que él sea tan borracho e irresponsable. Gracias, querido Lixer. Bueno, hermana espiritual, hay hombres que nunca tomaron un trago ni fumaron un cigarro y de la noche a la mañana se convirtieron en borrachos, en alcohólicos. Esto no es normal. Igual que hay mujeres muy buenas, muy nobles, que se convierten en borrachas, en alcohólicos y que abandonan hasta los hijos. Eso no es normal. Josefina, veamos a ver. Acá la tenemos a usted como la reina de la casa, la reina del hogar. Veo que hay felicidad y bienestar en su tranquilidad porque veo que su marido ha sido un hombre luchador, trabajador, un hombre que verdaderamente siempre le gustó ser responsable de sus hechos y de sus actos, que la trató a usted muy bien, que se dedicó a trabajar para producir dinero y para brindarle a usted y a sus dos hijos la comodidad que necesitaban. Y lo veo a él acá engalanado y directamente un hombre siempre luchador y trabajador. Pero a causa de esto, yo veo que ha habido mucha envidia, especialmente porque él triunfó mucho en el campo económico y a él le tienen mucha envidia, y a usted también, y a él le han dado un brebaje. Le han dado a tomar algo que se llama el chamico negro para convertirlo en borracho, en alcohólico. Ese es el motivo por el cual verdaderamente se le viene presentando esta serie de problemas y dificultades para que no pueda salir adelante. Así que tenga mucho cuidado, hermana espiritual, porque el problema que tiene su marido es un daño que le dieron a tomar, una brujería para que él no pueda salir adelante y no pueda progresar y él se convierta en borracho, en alcohólico, como usted bien dice, que él solo piensa en beber y en beber. Venga usted, tráigame la fotografía de su marido y yo le voy a prometer que antes de 33 días se va a dar cuenta usted de que su marido le va a agarrar asco, le va a agarrar fastidio al licor. Los quiero mucho, los llevo en mi corazón. Que Dios los bendiga y hasta entonces.
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1: Son las 2 de la tarde con 16 minutos.
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0: Son las 2 de la tarde con 29 minutos.
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está en el palco con el bebé, por favor, si lo puede correr, porque los chicos lo pueden lastimar. La señora está en el palco.

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